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2: Hola, hola, buenas tardes, bienvenidos y bienvenidas sean todos ustedes a nuestra programación. Soy Jorge Venegas, acompañándote hasta las 9 de la noche, aquí en la estación de la carrera Stereo Way 5K, Stereo Rey 100.9. Son los niños británicos de Duran Duran, eso se llama Rio, en Stereo Rey. Buenas tardes.

La número uno en éxito Stereo Rey 100.9, New Radicals, You Give What You Give. 6:13 p.m. Quiero mandarle saludos a Vanessa Fernández. Dice, bello martes, querido George, saludos. Gracias, Vanessa. Gracias por tu WhatsApp, 449-241-5273.

0: Escuchas la estación de la carrera Stereo Win 5K, Stereo Rey 100.9. Música con Paul Simon y You Can Call Me All. 6 de la tarde, 21 minutos. Una pausa más adelante. Ashley Simpson. Los míos de Jesus Jones. It's right here, right now. Además, Eric Carmen y Lee Mall. Tema de película. 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

Escuchas la estación oficial del Stereo Win 5K, Stereo Rey 100.9. Escuchamos a los niños de Jesus Jones, here, right here, right now. Quiero mandarle saludos a Pedro Guareño. ¿Cómo estás?

0: Es la número uno en éxito, Stereo Rey 100.9, Ashley Simpson y Pieces of Me. 6:44 minutos, la temperatura 20 grados, una pausa. Más adelante, Bobby Brown, Chaperon, Ariel y John White.
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Música con R.E.M., Shiny Happy People, de Stereo Rey 100.9.

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2: Hola, hola, buenas tardes, noches, saludos a toda la banda que está escuchando Stereo Rey 100.9. Soy Jorge Venegas acompañándote hasta las 9, aquí en la estación oficial de la carrera Stereo Win 5K.

Oye, qué buena onda en Los Esenciales de Estéreo Rey. Escuchamos a Chic y Le Freak. 7:08. Tengo saludos a mi amiga Sofía. También pues saludos para Cristian y a María Gutiérrez. ¿Cómo están, chicos? Gracias por su WhatsApp, 449-241-5273. Ellos son In Excess, Disappear, en Estéreo Rey,

0: Es la estación de la carrera Stereo Win 5K, Stereo Rey 100.9, Lady Gaga y Poker Face. Hacemos una pausa, pero más adelante Stardust, Tiesto, Tracy Chapman y Mother Talking. 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

Escuchas la estación de la carrera Stereo Win 5K, Stereo Rey 100.9. Buenas tardes, escuchamos a Mother Talking y You're My Heart, You're My Soul en el 100.9. Aprovecho para mandarle saludos a los que nos escuchan en su automóvil, allá en casita o en el trabajo. La siguiente canción es para todos ustedes. Es con Tracy Chapman, se llama Foxcar en el 100.9 Stereo Rey.

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0: Monterrey 100.9, los míos de Stardust y Music Sound Better With You. 7:39, aprovecho para mandarle saludos a Tahuacero, Pedrito, también para Leti Picasso, dice hola, hola George, buenas noches. Y también saludos a Isa.
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me, forget you. 7:52 minutos en Estéreo Rey 100.9. Te invito a que me mandes WhatsApp 449-241-5273. Uf, qué buen tema. Viajamos hacia los 90s con las hermanas Wilson Phillips. Hold on, en Estéreo Rey.

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2: Hola, hola, buenas noches, bienvenidos y bienvenidas sean todos ustedes a nuestra programación nocturna que comienza desde este momento, escuchando Stereo Rey 100.9, soy Jorge Venegas, llevándote a través del tiempo en las diferentes décadas, los 70, los 80, los 90, los 2000.

0: Escuchas la estación oficial de la carrera Stereo Win 5K, Stereo Rey 100.9, YouTube y Stay 8:13. Continuamos con buena música. Llega Meghan Trainor, Charlie Puth a Stereo Rey.
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0: la estación oficial de la carrera. Stereo Win 5K, Stereo Rey 100.9. Escuchamos a The Alan Parsons Project, Don't Answer Me. Ya son 8:21 minutos. Muy buenas noches, gracias por acompañarnos. Yo soy Jorge Venegas, acompañándote en este viaje en el tiempo. Hacemos una pausa. Más adelante, Amy Winehouse, Billy Joel, Shania Twain y Berlín. A continuación...
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escuchas la estación de la carrera, Stereo Win 5K, Stereo Rey 100.9, Berlín y Take My Breath Away. Tema de película de Top Gun. Quiero mandarle saludos a mi amiga Esmeralda. Dice, hola George. Amiguito, saludos, escuchando desde mi automóvil. Gracias, Esmeralda. Esta canción es para ti. Es con Shania Twain, Man, I Feel Like a Woman.

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0: 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Son las 9.

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0: 9:30.
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10:57. 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
7: ¿Te da miedo que tu plancha queme tu blusa favorita? En nuestro estudio de calidad pusimos a prueba distintas planchas de vapor y te demostraremos que no necesitas gastar una fortuna para tenerla mejor.
8: Quédate y descubre cómo cuidar tu dinero.
9: Revista del Consumidor.
8: ¿Cuánto tiempo inviertes a la semana tratando de quitarle las arrugas a tu ropa favorita? El ritmo de vida actual exige que el cuidado de nuestras prendas sea rápido, seguro y eficiente.
7: Y aunque existen textiles que no necesitan alisarse, la plancha de vapor ha evolucionado para seguir siendo una pieza clave en nuestro hogar.
8: A diferencia de las tradicionales planchas secas, las de vapor requieren menos esfuerzo y reducen el riesgo de dañar tejidos como el algodón, lino, mezclilla o poliéster.
7: En su interior cuentan con un depósito de agua que al calentarse libera vapor a través de los orificios ubicados en la suela. La combinación de calor y humedad suaviza las fibras de tela, lo que permite que se estiren y recuperen su forma original.
8: Además, en la actualidad existen algunas que cuentan con tecnología antizarro, golpe de vapor para arrugas difíciles y funciones verticales para alisar sin una tabla de planchado.
7: Para que tu compra sea inteligente y elijas una aliada que mantenga tu ropa en óptimas condiciones, realizamos un estudio de calidad en el que se pusieron a prueba algunas planchas de vapor.
10: En este estudio de calidad de planchas analizamos 23 modelos de planchas de 11 marcas distintas.
8: Para garantizar tu seguridad y el cuidado de tu economía, el laboratorio verificó la resistencia del cable a las altas temperaturas, el consumo eléctrico y que ninguna plancha presentara escurrimientos o calentamiento en las zonas que tocas con las manos.
7: También pusimos a prueba su desempeño, qué tan rápido calientan, qué tan bien distribuyen el calor en la suela y, por supuesto, su capacidad real para desarrugar distintos tipos de tela.
8: La buena noticia es que todos los modelos analizados son seguros para usarse en casa. Además, 6 modelos obtuvieron la máxima calificación en su desempeño general. Hablamos de equipos de Black & Decker, Advio Home, Hamilton Beach, Koblenz, Taurus y Tefal.
7: Si planchas con el tiempo contado antes de salir al trabajo, considera esto. 3 modelos de la marca Rowenta y uno de Tefal fueron los que más tardaron en alcanzar su temperatura máxima.
8: Y hablando de temperatura, el control del calor es clave para no arruinar tus prendas. En nuestras pruebas, un modelo de Oster y uno de Rowenta no lograron distribuir la temperatura de manera uniforme en toda la suela.
7: También deberás tener cuidado al planchar telas delicadas con un modelo de Black & Decker, Chi, Mainstays, Oster y 2 modelos de Hamilton Beach, ya que presentaron variaciones térmicas importantes al cambiar sus ajustes de calor.
8: Además, toma en cuenta que un modelo de Hamilton Beach y las versiones Etna y Sakura Steam de Taurus requieren más pasadas para quitar las arrugas.
7: Y mucha atención al etiquetado, ya que 20 de 23 modelos analizados incumplen la norma oficial mexicana. Esto porque no presentan la información comercial completa en sus empaques, instructivos o garantías. Revisa muy bien lo que compras.
8: Un detalle que llamó mucho nuestra atención es cómo se relaciona el precio con la calidad. A veces creemos que invertir más garantiza el mejor equipo, pero comparar opciones nos puede dar grandes sorpresas.
7: Por ejemplo, en el mercado puedes encontrar un modelo de Rowenta y uno de Chi que rebasan los 2,000 pesos, obteniendo en el laboratorio calificaciones de bueno y muy bueno.
8: Mientras que, por el lado de las opciones más económicas, un modelo de Taurus y otro de Black & Decker, que rondan los 300 pesos, alcanzaron la excelencia en su desempeño.
7: Al final, la mejor plancha no es necesariamente la más costosa o la de diseño más llamativo, sino aquella que se adapta a tu ritmo de vida, cuida tus prendas favoritas y se ajusta a tu presupuesto.
10: La información completa de este estudio de calidad la puedes revisar en la Revista del Consumidor en su versión digital y su versión impresa.
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11: ¿Qué pasaría si la Tierra bajo tus pies temblara dos veces en menos de un minuto? Eso ocurrió el 24 de junio en el norte de Venezuela. 6:04 p.m. Sismo de 7.2. Treinta y nueve segundos después, otro de 7.5, más fuerte, sin tiempo para bajar unas escaleras.
12: 5:33 p.m, presten mucha atención porque hace pocos minutos se registró un sismo con epicentro en Morón, en Venezuela, que se sintió también aquí del lado colombiano.
11: Al día siguiente, el conteo. Casi 200 personas fallecidas, más de 1,500 heridas, 250 edificios dañados. Los sismólogos le llaman doble evento sísmico. Dos sismos de magnitud parecida, separados por segundos, prácticamente en el mismo punto. El Servicio Geológico de Estados Unidos reportó que la potencia indica una interacción compleja de rupturas bajo la superficie. Y hay otro riesgo añadido. Sismos de esta magnitud cerca de la costa pueden detonar tsunamis,
13: olas que viajan a la velocidad de un avión.
11: La zona no es nueva en esto. Desde 1900, 5 sismos mayores a 7 han sacudido el norte de Venezuela. El epicentro fue al sureste de Yumare, justo donde empujan dos placas, la del Caribe contra la sudamericana. ¿Pero por qué tiembla? Mira un mapa mundi. África y Sudamérica encajan como piezas de rompecabezas. Eso notó Alfred Wegener hace más de un siglo. Propuso que todos los continentes alguna vez estuvieron pegados en uno solo, Pangea. Lo criticaron. ¿Qué fuerza podía mover masas de roca tan grandes? La respuesta estaba adentro de la Tierra. El calor del interior genera corrientes en el manto que empujan las placas. Se mueven centímetros por año. Lento, pero cuando la tensión acumulada se libera de golpe, tiembla. Ahora bien, el peligro principal no es el movimiento, sino el estado de las construcciones. La ciencia ya sabe dónde tiembla. Lo que no puede decir es cuándo ni con qué fuerza. Por eso construir bien marca la diferencia. Viviendas, puentes, tuberías de agua, todo pensado con normas que soporten. En una región sísmica, hasta cómo trazas las tuberías de agua o las líneas eléctricas puede hacer la diferencia entre un daño reparable y una emergencia. Revisar lo que ya está construido, reforzar, planificar con criterio sísmico. Eso también salva vidas. En México lo vivimos en 1985 y en 2017.
13: Sabemos lo que un sismo le hace a una ciudad.
11: Tenemos alerta sísmica, tenemos reglamentos de construcción, simulacros, La pregunta es si los aplicamos con el rigor que se necesita. Venezuela nos recuerda lo que ya deberíamos tener grabado. La tierra se mueve. Siempre se ha movido. La pregunta no es si va a temblar. Es si estamos listos cuando pase. Con información de la doctora Nayeli Ruiz Rivera, del Instituto de Geografía, y del doctor Arturo Iglesias Mendoza, del Instituto de Geofísica, ambos de la UNAM. Un guión de Leonardo Santiago, con información del portal Ciencia UNAM. Les saluda Mónica Genis.
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16: Este fue un espacio comercial. 11:45.
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12:38. 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

0: 5533.
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0: Este fue un espacio comercial. 534.

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0: 619.
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8: Este fue un espacio comercial. 626.
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0: 640.
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2: Este fue un espacio comercial. 644.
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2: Son las 7 de la mañana.

0: este momento. Las 7 de la mañana, hora del centro de México. Buenos días. Ya son las 7 de la mañana en punto. Son las 7 en punto en el centro del país. Ni más ni menos. Como siempre, como lo hago desde hace casi 40 años. Son las 7 de la mañana en el centro de la República Mexicana y ya es tiempo de noticias. Estamos arrancando JLM Noticias, por supuesto, con José Luis Morales. Mitad de semana, miércoles 7 de octubre del año 2026, 14 grados, fresco. 14 grados la temperatura en Aguascalientes, México. El caso del obispo ya se fue a la Fiscalía General de la República. Extra, extra, extra. En oficio dirigido a la Fiscalía General de la República, ciudadanos de Aguascalientes están exigiendo una investigación urgente por las amenazas de muerte en contra del obispo de aquí, Juan Espinosa. La historia, seguramente la saben, se las he contado completa, mejor que nadie. Un tipo loco, un tipo enfermo, un morenista, enemigo de la iglesia, salió a redes sociales a ofrecer primero 40 mil y luego 60 mil pesos a quien mate al obispo de Aguascalientes. Una locura total. El tema ha venido creciendo, ha reiterado sus acusaciones. Y le quiero contar a usted algo que seguramente no sabe. Es nuevo esto, que el tema ya se va a la Fiscalía General de la República. O sea, estamos hablando de fanáticos de Morena, fanáticos, que ya está hasta abiertamente en redes. Yo no sé por qué eso no lo bajan, compañeros. Tan duras que son las redes, que por algún comentario, que por algún tema de derechos, que porque alguna escena con un, no sé, con un poco de sangre. Y sale un pinche loco, un pinche enfermo de Morena, a pedir que maten a un obispo. Y eso no lo censuran. ¿Qué pedo con las redes? No entiendo. De verdad no lo entiendo. Bueno, pues anoche volvió a salir este tipo. Anoche usted ya descansaba. Muy cerca de la medianoche subí a JLM Noticias este nuevo video, en el que ahora este José Lápiz de Morena, que quiere matar al obispo de aquí, pues ahora ya salió con el cuento de que era inteligencia artificial, pero vuelve a atacar a la iglesia y dice que usaron la inteligencia artificial. Esto es lo urgente, esto es lo nuevo sobre el tema, algo histórico para Aguascalientes, para México, que un loco de un partido político, de un partido lleno de locos, de personas que no usan el cerebro, de mantenidos, bueno, un partido de donde han salido narcotraficantes, huachicoleros, criminales. Oiga, pero esto ya es el exceso, ¿no? Vamos al video, esto es de medianoche. Esto nadie lo conoce. Donde este estúpido ahora dice que no dijo lo que dijo, que fue inteligencia artificial, pero además se le avienta a Verástegui y critica a quienes rezamos el rosario, a quienes somos católicos. Atención, Aguascalientes, súbanle. Es el último video de este morenista que quiere matar al obispo de Aguascalientes. Lo subió anoche, lo tiene ya JLM Noticias. Corre video.
1: Fíjense, amigos, los sectarios, sí, esos sectarios de los sotanudos, los del PRI, los del PAN, los del Chayote y hasta Verástegui, están enojados. Ahora se inventaron que yo amenacé a un sotanudo de Aguascalientes y utilizaron la inteligencia artificial para, según ellos, denunciarme públicamente. Andan muy zurrados. Verástegui, te faltan huevos. Agarra esos documentos, según tú, que quieres que me metan a la cárcel, porque dijo Verástegui, amigos, que estoy loco y que él pagaría para que me pusieran a un psicópata, a un curandero, pues, de locos. ¿Quién estará más loco? ¿Él, que le pide a un puño de bolitas? ¿O yo, que yo no le pido a ningún montón de bolitas milagros? A ver, te faltan talegas, Verástegui, y a todos esos del PRI, del PAN, que ahí hayan en X, según denunciándome, agarren los papeles y vayan ante la fiscalía correspondiente y hagan su denuncia, bola de mentirosos, argüenderos, habladores. Es lo que son todos estos del prianato, amigos. Me quieren agarrar ahí de su puerquito. Pues como estamos en tiempos electorales y como saben que yo he apoyado a Morena, pues ahora hasta dicen que soy morenista, como que si tuviera papeles de Morena colgados por todas mis propiedades. ¡Farsantes! ¡Agarren eso y vayan a la fiscalía, hijos de la tiznada! No solamente estén de bocones, provocando a sus cucarachillas para que me amenacen, para que me amedrentren, como que si esos fueran el verdadero pueblo, son las mismas cucarachas de ustedes. Ándale, Verástegui, te faltan, mira, te faltan. No estés compartiendo nomás mis videos ahí, fragmentitos que agarraron, que para que la gente vea cómo yo estoy en contra de los sotanudos, no lo niego. Siempre he criticado a los de sotana, pero una cosa es que los critique y que les diga corruptos, que les diga abusivos, mentirosos, sinvergüenzas, a que los quiera mandar antes de tiempo con San Pedro. Ah, de verdad, este grupito de miserables. Lo que pasa que Verástegui y esta bola de corruptos paniaguados y priistas no tienen vergüenza. Es puro pico, es puro pico. Sin pruebas, ya están denunciando y según ellos, queriéndome hacer quedar mal ante la gente. Lo que pasa es que estos miserables sinvergüenzas quieren regresar. Junto con los sotanudos quieren regresar para seguir robando.
0: Mucho que decir de este infeliz, ¿no? Yo no sé usted qué opine. De hecho, vamos a abrir. Quiero imaginarme que este último video va a generar muchas reacciones en nuestra audiencia, en todo el país. Porque ya es un tema nacional, ya llegó a la Fiscalía General de la República, un pinche loco. Primero, ofrece hasta 60 mil pesos para que maten al obispo. Ahora dice que fue la inteligencia artificial. Habla de bolitas, está hablando del rosario, del santo rosario. Sotanudos, los que usan sotana, un comecuras, un zurdo, como les llamamos, zurdo de mierda. Eso eres. Eres un zurdo de mierda, un pinche loco, un fanático, un seguidor de López Obrador, del narco presidente López Obrador, un acomplejado, un resentido, que yo creo que no debe de quedar en la opinión de los mexicanos. Estas son cosas graves. Esto sí es grave. Esto es de lo malo en redes sociales. No puedo entender las redes que son tan duras, tan exigentes. Repito, con temas de derechos de autor, que no salga sangre, que no digan malas palabras, pero a un pendejo que amenaza de muerte a un obispo, no lo censuran, no lo censuran. ¿Usted qué opina de este tipo? Ya se retrató, que todo fue inteligencia artificial, que no es de Morena, que solo simpatiza con Morena y que siempre ha sido enemigo de la iglesia. Uno, ¿qué opina usted de este nuevo video? Y dos, ¿usted qué sanción cree que merece una persona que públicamente ofrece dinero para que maten a un obispo? No es una acción enfermiza? Yo los escucho en el 449-122-5770. Detectan prostitución. Detectan prostitución. Pero en mujeres de la tercera edad. Vaya historia. Mujeres de hasta 70 años prostituyéndose en Aguascalientes. Preguntas serias. ¿Tan dura está la crisis? Dos. ¿Hay edad para la prostitución o no? ¿Hay clientes para una sexoservidora de 70 años de edad? Es un tema socialmente analizable, ¿eh? 449-122-5770, prostitución en Aguascalientes, mujeres de hasta 70 años. Otra vez Nayarit. Encontraron ahora un campo de exterminio. Esto en el municipio de Jalisco. Es un municipio que pertenece a Nayarit. Venimos del tema del intento de homicidio. Habría tumbado el crimen organizado el avión del gobernador con pilotos de Aguascalientes. Venía el avión para Aguascalientes y ahora encontraron campo de exterminio. Vamos a estar en vivo desde Nayarit esta mañana con la red de corresponsales de JTLM Noticias. Detuvieron en Zapopan a Iván Casarín Molina, el tanque, mega operador del cártel Jalisco Nueva Generación. Oiga, por cierto, hablando de Omar García Harfuch, fíjese que yo ayer le adelantaba que algunos partidos están apuntando como el Verde Ecologista para lanzarlo como candidato a la presidencia de México después de Claudia Sheinbaum. He dicho yo que es de lo más presumible de este gobierno, de lo más destacado del gabinete. Yo sí creo que si pacifica México, podría ser el próximo presidente de la República, sin duda. Él pertenece al segundo piso de la 4T, no al primer piso. Y ya empezó el coqueteo del Partido Verde y le llaman el Pedro Infante, el nuevo Pedro Infante de México. Así le llaman ya los señores del Partido Verde. ¿Usted qué imagen tiene de Omar García Harfuch? En mi opinión, creo que de lo más presentable, de lo más destacado del equipo de Claudia Sheinbaum, y ya le llaman el Pedro Infante, el nuevo Pedro Infante de México. Descaro total, no la van a creer, esta no la van a creer. Pío López Obrador, sí, hermano del narcopresidente, el güey de los sobres, el que está grabado en videos. De hecho, lo deberíamos de retomar, compañeros de JTLM Noticias, el video de Pío López Obrador cuando recibía dinero, por supuesto, por fuera, para la campaña de López Obrador, de su hermano. Bueno, pues ahora quiere ser diputado. Andy diputado, Pío diputado, todos los López Obrador buscando fuero. Los integrantes del cártel de Andrés Manuel López Obrador buscando fuero. Son unos pinches sinvergüenzas. Son ustedes unos cínicos, unos descarados. En palabras de López Obrador, son ustedes unos puercos, unos cerdos y unos marranos. Adiós a Messi. La Pulga se despide de la selección argentina y ahorita vamos a hablar de México. Oiga, que se quede Rafa Márquez o que se vaya, compañeros, ¿eh? ¿Cuántos partidos van de Rafa? Cuatro. Dos empates y dos derrotas. Ese es el récord del nuevo técnico mexicano. Lleva cuatro partidos al frente de la selección nacional, dos derrotas y dos empates. ¿Usted cree que Rafa Márquez debe seguir sí o no en la selección? ¿Vieron el partido de anoche? Yo lo vi en Star TV, JLM Televisión. Qué pena México, qué pena México, qué pena México. Cuatro partidos, ni una sola victoria, ni una sola victoria. Si estamos hablando, señoras y señores, de Chile, estamos hablando de Colombia. No estamos hablando ni de España, ni de Portugal, ni de Francia, ni de Inglaterra. Estamos hablando

0: ser diputado por Chiapas. El Partido Verde Ecologista destapa a Omar García Harfuch para la presidencia de la República. Cae el tanque, capo cercano al Mencho lo ligan con la barredora. Muere padre de una de las víctimas del multihomicidio de Montemorelos. Sufrió un infarto tras enterarse de la muerte de su hijo. Latinos se consolidan como motor económico de California. Donald Trump propone, vaya Donald Trump, que Irán destruya Los Ángeles y San Diego. Ahí viven 5 millones de mexicanos. Pero ya le respondieron el alcalde de San Diego y el gobernador de California. Dicen pues que se deje de esas ideas bélicas. ¡Qué historia! ¡Qué historia! Krista Pike está consciente y puede hablar tras intento de ejecución en Tennessee. Esto lo dijeron sus abogados. Continúa hospitalizada esta mujer. Explosiones sacuden Kiev, la capital de Ucrania. El ejército emite alerta de misil balístico. Es el reporte que tengo por ahora.
1: Gracias, Lula Reyes. Buen adelanto desde nuestra redacción. Yo soy José Luis Morales. Soy JLM Noticias. Estoy haciendo periodismo desde Aguascalientes para el mundo entero. No para Aguascalientes. Para México entero, para el mundo. Es el gigante de la comunicación, el gigante de la comunicación en Aguascalientes, JLM Media Group, con todas sus divisiones, redes, radio, prensa, televisión. Estoy aquí, estoy transmitiendo desde los estudios principales de JLM Noticias. Lula Reyes está en la redacción de JLM Noticias. Y me voy con Ariana Olvera a Nayarit, a JLM Noticias Nayarit. No solo es el tema del gobernador, hay novedades del tema del gobernador, pero acaban de encontrar otro campo de exterminio. No, señoras y señores, es la pinche locura el narcotráfico en México. Atentados terroristas, tumban aviones, campos de exterminio. ¿Qué pedo con los narcos? ¿Qué pedo con los narcos? Ariana, ¿cómo estás? Buenos días.
2: Hola, buenos días, Pepe y auditorio de JLM Noticias. Yo soy Ariana Olvera para darles la siguiente información en esta zona del país. Ha dado mucho de qué hablar la prueba positiva a un campo de exterminio. En la curva municipio de Jalisco fue localizado un sitio utilizado presuntamente para incinerar cuerpos y arrojar restos óseos a un riachuelo cercano. La fiscal general Elvia Ludmila Heredia Verdugo informó que en el lugar había una hornilla artesanal y un recipiente metálico donde según las investigaciones, bueno, pues se utilizaba diésel, gasolina y jabón para quemar los cuerpos. También fueron encontrados restos óseos y muchas otras prendas. Las autoridades continúan con el proceso de investigación.
3: Desde el día 3 de octubre estamos procesando un centro de exterminio por incineración. El día sábado ya se incorporaron las madres a estos trabajos, ya encontramos prendas. ¿Qué están haciendo ellos? Eso que ven al centro es una hornilla artesanal. Ahí se coloca un tambo, se llena de diésel, de gasolina y de jabón para que se adhiera a la piel y a las telas. Se queman los cuerpos, los huesos se carbonizan y se arrojan a un riachuelo que ven ahí en el margen derecho. Pero también, anterior. Pero también estamos procesando una fosa. Hay cuerpos de reciente localización y esperemos poder contar con correspondencia genética.
2: Y con esta información concluimos nuestro recorrido por Nayarit de lo más importante. Soy Ariana Olvera y nos escuchamos hasta la próxima.
1: Gracias, Ariana. Yo de verdad no creo lo que está pasando en México. Ya no hablamos de tráfico de drogas, consumo de drogas. Hablamos de terrorismo, tumbar aviones, campos de exterminio. ¿En qué momento enloquecieron? ¿En qué momento, además del negocio de las drogas, se dedicaron al terrorismo, al secuestro, a la extorsión, a tumbar aviones, a exterminar, como si estuviéramos en la Segunda Guerra Mundial en un campo de concentración de los nazis? Enloquecido el narcotráfico en México. Por eso le digo, pacificar a México

0: si lo logra Omar García Harfuch, los números hoy le favorecen, han reducido los homicidios dolosos. ¿Quién no votaría por Omar García Harfuch? Imagínese bajar los homicidios todavía más. Claro que se puede. Usted sabe que yo estuve en El Salvador, visité el CECOT, la cárcel hoy más famosa del planeta. Ustedes vieron mi trabajo periodístico en El Salvador y confirmé que con voluntad, con el apoyo de la sociedad, con el apoyo de los americanos, hoy la tasa de homicidios en El Salvador es cero. Hoy es cero la tasa de homicidios. De que se puede, se puede. Fue lo que yo me traje de El Salvador. Cuando se quiere, se puede. Cuando los políticos no están metidos con la maña, claro que se puede. Por supuesto que se puede, y no pactan. El criminal a la prisión y el ciudadano a las calles. Cada quien en su lugar. Yo estoy aquí en Aguascalientes. Lula Reyes está en nuestra redacción. Ariana Olvera está en Nayarit. Y el tema Jalisco, el tema Jalisco lo tenemos también con Flor Moreno. Flor Moreno, de la red de corresponsales de JLM Noticias, porque es importante esta captura del TAN, que lo presenta el gobierno federal como algo sumamente relevante. Lo llaman mega operador del cártel Jalisco Nueva Generación. Vamos al reporte hasta Jalisco. ¿Cómo estás? Muy buenos días.
1: Hola, ¿qué tal? Muy buenos días. Te saludo con muchísimo gusto desde la hermosa Perla Tapatía. Así es. Detienen a Iván N., alias El Tanque, identificado como presunto operador regional de este grupo criminal Cártel Jalisco Nueva Generación, que tenía actividades en Veracruz, Oaxaca, Tabasco, Puebla, y fue detenido por autoridades federales en una plaza comercial de una zona muy lujosa acá en el municipio de Zapopan. Así lo informó la propia Fiscalía General de la República. Él es señalado de homicidios, de extorsión, privación ilegal de la libertad, robo de hidrocarburos, lavado de dinero y tráfico de drogas. También se le señala por su presunta participación en un ataque contra un helicóptero del ejército mexicano aquí en el estado de Jalisco, para ser exactos, municipio de Villa Purificación, en el año 2015, en el que perdió la vida integrantes del ejército y de la policía federal. Han señalado las propias autoridades municipales que ellos ayudaron en el resguardo de esta zona durante la captura. Sin embargo, desconocían la identidad de esta persona que sería detenida, si no lo confirmó el propio alcalde de Zapopan, Juan José Efrañé, que no les dieron mucha información, solamente estaban apoyando en este operativo. Iván N. fue trasladado vía aérea a la Ciudad de México, donde continuará su proceso legal para determinar su culpabilidad por estos delitos que se le señalan. Es la información que les tenemos desde la hermosa Perla Tapatía. Muy buenos días.
0: Oye, estamos hablando, Flor, entonces sí, de un mega operador del cártel Jalisco Nueva Generación. No estamos hablando de un criminal de medio pelo.
1: Sí, porque mira, homicidios, extorsión, privación ilegal de la libertad, el huachicol, sí, hablamos de este robo de hidrocarburos, lavado de dinero, tráfico de drogas. Al parecer, uno de esta cadena o de este eslabón del cártel Jalisco Nueva Generación, muy importante para quien fuera en su tiempo Nemesio Ceguera, alias El Mencho, y que hoy pues lo han detenido aquí en Zapopan, Jalisco.
0: ¿Fue en Andares?
1: Más o menos, sí, fue en Andares. Yo creí que no podía decir la marca, pero sí, es en esta zona lujosa que tiene el municipio de Zapopan y donde se han hecho bastantes operativos. Sí. Se han detenido a varios elementos del cártel Jalisco Nueva Generación.
0: Muy bien. Flor, un abrazo hasta Zapopan, hasta Jalisco. Gracias y buenos días.
1: Gracias, muy buenos días.
0: Fíjese que voy a retomar para redes sociales una imagen, porque además no le disimulan, ¿eh? Quienes vamos a Guadalajara, quienes conocemos Guadalajara, yo voy muy, demasiado seguido a Guadalajara. Y bueno, por alguna razón, pues conozco Ciudad del Sol, Bosques de la Victoria, Expo Guadalajara, Punto Sao Paulo, y también esta zona que es Puerta de Hierro, que es la zona más dorada de Guadalajara, después de la Autónoma de Guadalajara, que ahora es un Coliseo GNP. Y bueno, en esa zona, pues están todos ellos, ¿no? Es un centro de operaciones. Mire, llega usted a ese centro comercial. Es increíble, es una zona increíble. Restaurantes extraordinarios. La Docena, el Campomar, el Almacén, la Vaca Argentina. Y bueno, aquello parece un desfile de autos de alta gama. Hay una imagen de este tanque, a quien antes de agarrarlo lo vieron subiendo en una clase G. Todos han visto estas camionetas, ¿no? Sí las han visto, estas Mercedes que son cuadradas, que parecen antiguas, pero son camionetas de 5, 7, 9 millones de pesos. Bueno, el tanque iba muy quitado de la pena subiéndose a su clase G en andares. Y bueno, a veces andamos como muy tranquilos caminando por andares. Y en ese lugar han ocurrido balaceras, ¿no? Y en ese lugar han capturado pesadísimos del cártel Jalisco Nueva Generación. Pero le repito, si usted va caminando, si usted visita el lugar, que es una plaza hermosísima, al final está el Hotel Hyatt, exactamente al final de la plaza. Es una torre enorme con vista a justamente el centro comercial. Y es espectacular lo que ve uno, los coches que ve uno, ¿no? O sea, lo que no ves en Aguascalientes, muy normal, ves Lamborghinis, ves Alfa Romeo, Ferraris, Audis R8, es lo más normalito, clases G, bueno, todas escoltas, todos los escoltas del mundo. Y sí, es una zona pues muy visitada por ellos, y en andares agarraron justamente al tanque, pero de los súper pesados del cártel Jalisco Nueva Generación. Estamos en Aguascalientes, estamos en la redacción, estamos en Nayarit, estamos en Jalisco, y voy ahora al centro de operaciones de La Nota Roja, a otro punto de JTLM Noticias. Oso, un adelanto, ¿cómo estás? Bueno, hablemos de Aguascalientes, buenos días.
2: No puede ser, José Luis, muy buenos días a todo el auditorio. Hoy amanecemos sin cero narcoviolencia en Aguascalientes, las historias son otras. Terrible muerte encontró un joven motociclista tras impactarse contra un camión de volteo y este le pasara por encima de su cabeza. Por si fuera poco, el chofer del camión se dio a la fuga. Además, sentencian a 34 años de prisión al Robledo por matar a un hombre a balazos en las calles de San Antonio, y todo por una deuda de dinero. Y entamban a chofer de transporte público por abusar de una menor de edad. La obligaba a que le mandara fotos íntimas por WhatsApp y después consumó el ataque sexual. De esto y mucho más en el ámbito policíaco, José Luis, en unos momentos.
0: Bien, Oso, gracias, buenos días. Y me voy a otra redacción, ahora a la redacción deportiva. Saludo al Zuli. ¿Y ahora qué, Zuli? ¿Y ahora qué, Zuli? ¿Cómo le va? Buenos días.
3: ¿Qué tal, José Luis? Ahí toda la mexicana. Muy buenos días. Pues sí, la selección nacional del día de ayer cayó 2-0 ante su similar de Chile. Prácticamente, pues no camina la escuadra tricolor de la mano de Rafa Márquez. 2 empates, 2 derrotas. Las derrotas recientemente ante Estados Unidos, después de la terrible actuación del tal Arrangel el día de ayer ante los andinos, 2-0. Sí, Rafa Márquez pues analiza su continuidad. ¿Podría seguir o no? Le damos un voto de confianza, esperamos a que se conforme con todo el plantel, que tenga mejores jugadores, o de plano buscamos una nueva opción en la escuadra tricolor. Ahí está Jardiné, ahí se las dejo.
0: ¿Usted qué opina? ¿Usted qué opina? ¿Usted
3: del Balompié Azteca?
0: ¿Usted qué opina? ¿Rafa Márquez está a la altura de la selección o no, Zuli?
3: Pues después de estos resultados yo digo que no.
0: 4 partidos, 2 derrotas, 2 empates, ni una victoria. Y además jugando mal.
3: Ese es el asunto.
0: Sí, el equipo jugando mal. Es decir, el mismo México chiquito, el ratón verde, el que no pasa del quinto partido. Más de lo mismo, Zuli, más de lo mismo.
3: Sí, es cierto que tienen ausencias importantes, sí, también. Pero a diferencia de eso, el equipo no se ve en la cancha. Le cuesta mucho trabajo.
0: Bueno, vamos a ver qué dice la afición, pero yo también creo que vamos a vivir más de lo mismo y no salimos de lo mismo. No hacemos cosas diferentes, no pasan cosas diferentes. No hay disrupción, no hay atrevimiento, no hay ideas nuevas, no hay técnica nueva. Es más de lo mismo. Estamos viendo la misma selección, a los mismos ratones verdes.
3: Pues habrá que cambiar o de material humano, de materia prima, de futbolistas o de estratega. Algo se tiene que hacer para no obtener los mismos resultados.
0: A ver, señor, ¿cómo va el béisbol de Grandes Ligas?
3: Bueno, pues también el día de ayer los Dodgers de Los Ángeles, que siguen firmes por el tricampeonato, bueno, derrotaron 3-1 los Bravos de Atlanta, la serie 2-1 en estas series divisionales. Hoy, lo que es el cuarto juego, a las 4:00 p.m, atención, hoy nuevamente los Dodgers a escena a las 4:00 p.m. Los Padres el día de ayer derrotaron 4-3 a los Cerveceros y aferran a la vida, también la serie 2-1, el día de hoy a las 8:00 p.m. tendrán actividad, pero también hoy los Guardianes ante los Medias Blancas de Chicago a las 2:00 p.m. y también hoy Tampa Bay ante los Yankees. Hoy podría ser la despedida de los Yankees, atención, hoy le pueden dar el último clavo al ataúd a las 6:00 p.m, juegos que usted puede seguir a través de Star TV. El último tango también de Messi el día de ayer, gol y asistencia, estaba prácticamente una fiesta puesta para que se despidiera el número 10 del albiceleste, y Cristiano Ronaldo pide perdón, quiere regresar a la selección después del berrinche. Así es que de esto y mucho más, más adelante.
0: Muy bien, gracias, Zuli, gracias. Vamos a un rapidísimo avance de la prensa también. Son las 7:32. Tengo el avance de JLM Noticias. Tengo el avance de todo el equipo JLM Noticias. ¿Cómo amanece JLM Diario? 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En portada, amenaza contra el obispo llega hasta la Fiscalía General de la República. ¿Usted qué sanción cree que merece este pendejo, este pinche loco morenista que amenaza de muerte, que ofrece dinero para que maten al obispo de Aguascalientes, que anoche ya dijo que era inteligencia artificial, pero sigue burlándose del rosario, de los católicos, de los curas? La foto de Omar García Harfuch, los del Verde ya le llaman el Pedro Infante, el nuevo Pedro Infante mexicano. Detectan aquí prostitución, mujeres de la tercera edad. ¿Tan dura está la crisis? ¿Hay edad para el sexo servicio? Si usted es sexo servidora, porque además muchas sexo servidoras, a quienes mando un saludo, escuchan este programa, siguen este programa, ¿qué opinan? ¿Hay edad para estar en el oficio? ¿Hay edad para retirarse? Sería periodísticamente de enorme valor que también sexo servidoras nos compartieran su comentario en JLM Noticias. Todos son bienvenidos y todos forman parte de la comunidad JLM Noticias. Me voy en paz, dice Messi. No llenan la foto de Pío López Obrador. Sí, el de los sobres, el del dinero ilegal. Ahora quiere ser diputado. Les urge el fuero a todos, a los hermanos, a los hijos del narcopresidente Andrés Manuel López Obrador. Otro campo de exterminio en Nayarit, lo que acabamos de reportar desde Nayarit. López Obrador dice que no volverá a la política a menos que insiste en mencionar su respaldo a Sheinbaum y rechaza confrontación. ¿Qué está pasando? Josefina Vázquez Mota a nivel nacional se solidariza con el obispo de Aguascalientes. Le repito, no es un tema, no es un tema sencillo. A ver, ¿qué es esto, compañeros? ¿Qué es esto de Zacatecas? ¿Ya vieron esta nota? Miguel Varela, presidente municipal de Zacatecas, responsabiliza a David Monreal por lo que le pudiera ocurrir a su esposa, Carla Estrada, y a él. En redes sociales, el alcalde publicó un mensaje en el que señala directamente al gobernador, advierte que lo hace responsable ante cualquier situación que pudiera presentarse. ¡Ah, cabrón! Vamos a intentar hablar con el presidente. Vamos a intentar, Adán, buscar a través de la red al presidente. Este presidente municipal de Zacatecas es del PAN. ¿Pero qué? ¿Lo amenazó de muerte el gobernador? ¿Por qué este mensaje, compañeros? Seguramente antes de que termine, antes de las 10 de la mañana, intentaremos hablar con el alcalde panista que advierte que, no sé si lo amenazó de muerte el gobernador morenista David Monreal, un gobernador también. Toda una fichita. Vamos a ver qué está pasando con los vecinos de Zacatecas. Hoy portadas importantes en JLM Diario. Una tiene que ver cómo está quedando Citara. Lo pueden ver en mis redes sociales, lo pueden ver hoy en portada de JLM Diario. Qué increíble avance. Deje usted el increíble proyecto, el increíble avance de Zitara. Ya en enero vamos al Club Zitara. Ya se construyen las primeras casas. Ya el próximo año jugamos en los primeros 9 hoyos del campo de golf de la nueva ciudad Zitara. Nuevo Vallarta, Nuevo Aguascalientes, Nuevo Nayarit, Zitara. De Plus Valterra, el gigante de Aguascalientes. Tiene que ver esta portada también. 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Vamos al avance digital, ahora nos vamos a las redes. Ya le presenté el avance JLM Noticias, el avance desde nuestra redacción, el recorrido por varios estados de la República Mexicana, el avance de JLM Diario, pero le tengo que presentar a usted. Le tengo que presentar ya cómo amanecemos en redes. Déjeme ver qué está publicando José Luis Morales en Twitter, Facebook, YouTube, TikTok, Instagram. ¿Qué hay ahorita en redes? Faltan 20 para las 8, son las 7:40. Lo que les cuento, el alcalde de Zacatecas, Miguel Varela, responsabiliza al gobernador David Monreal. Aquí está la publicación de lo que le pase a él, a su esposa y a su familia. ¿Será que lo amenazó? ¿Qué pasó con el malandro David Monreal? Lo vamos a investigar aquí en JLM Noticias. Le repito, voy a intentar hablar con el presidente municipal. Lo conozco personalmente. Conozco personalmente al alcalde de Zacatecas del PAN. Un alcalde que, por cierto, podría ser el próximo gobernador de Zacatecas. Bueno, si así lo decían los zacatecanos. Y no vuelven a cometer el mismo error. Morena. Se están muriendo de hambre. No hay progreso, no hay empleo. Están llenos de narcos, de violencia. Y siguen votando por Morena. Bueno, el que por su gusto es güey, hasta la yunta lame. Aquí está la imagen, mire, del tanque, lo que le decía. En andares, en una camioneta cuadradita Mercedes, la clase G. Que de esas llegas a andares y hay 100. ¿Y escoltas? No bueno. Como no los ves en ningún lugar de México. Y sí, mucha presencia de buchones, de buchonas. Sí, está pesadito. nueva tormenta tropical ahora en el Golfo de México. Se llama Isaías. Ya no estamos hablando de Polo, Polo ya desapareció, ya no hablamos de Rachel, ahora estamos hablando nueva tormenta tropical, que podría ser huracán, pero en el Golfo de México. Se llama Isaías. Te enteraste en JLM Noticias. Miren, aquí está Pío. Aquí está este desgraciado, este infeliz. Aquí está el video de Latinus. Pío López Obrador recibiendo dinero, todas las tranzas del narco presidente López Obrador. Y ahora ese cabrón, igual que Andy, quiere ser diputado. Son unos pinches sinvergüenzas. No tienen vergüenza, no la conocen. También estoy publicando, Iván Casarín, el tanque, no es un delincuente más del cártel Jalisco. Dice Raimundo Riva Palacio, si lo juzgan o lo extraditan, escribe, será la bala de plata contra el obradorismo en el sur. Era el responsable regional de Veracruz, de Chiapas, y pieza de la expansión del cártel hacia Guatemala, Tabasco, Chiapas y Oaxaca. O sea, no fue cualquier güey que agarraron ayer en Zapopan, allí en Andares. No, esta era de veras. Y estaba en la región de López Obrador. En la región de López Obrador. Ya están las portadas de JLM Diario. Todas las portadas, aunque si usted ya quiere leer el periódico completo, disfrutarlo, entre, visite este nuevo portal jlmdiario.com y disfrute de nuestro periódico digital. Rafa Márquez fue la última publicación esta madrugada. Rafa Márquez suma otro fracaso. Es pregunta seria. ¿Usted cree que debe quedarse o no en la selección? Lleva 4 partidos, más de lo mismo, mal México, 2 empates, 2 derrotas y 1 victoria. O sea, ¿será que estaremos condenados los mexicanos a tener siempre esta porquería de selección? O sea, ¿nunca vamos a jugar bien? ¿No llegaremos al 6º o 7º partido? Usted como aficionado tiene también la opinión. Son muchos temas, compañeros, ¿eh? ¿Cómo va el WhatsApp? ¿Cómo va el WhatsApp de JLM Noticias? ¿Muy bien? Déjeme al menos saludar muy rápido, ¿no? Soy José Luis Morales, muy buenos días. Entro de lleno con información, con lo que usted debe saber de Aguascalientes, de México y del mundo. Hago periodismo diferente. Por eso es que hoy estamos en tantos medios nacionales, porque decimos lo que nadie dice. Informamos como nadie informa. Sí, lo hacemos de forma seria, de forma formal, pero hablamos como se habla en todas partes, en el mercado, en la oficina, en las calles, en el camión, en todos lados, fuera máscaras. A las cosas hay que llamarlas por su nombre. Hacemos además un ejercicio que nadie se atreve a hacer en México, escuchar a su pueblo. Dicen que te escuchan y reciben mensajes, pero dígame usted en qué programa de México le dan más importancia a la gente que a los políticos. ¿En qué medio de México es más importante la gente que los intelectuales que van a opinar a los medios? En ninguno, en ninguno. Nosotros sí aprendimos la lección. La gente es lo más importante. Y su opinión, la opinión del pueblo, es la más importante. Hoy es miércoles 7 de octubre. 7 de octubre del año 2026, día 280. Ya solo le quedan 87 días al 2026. Y yo le estoy saludando en todos los medios que hemos construido, JLM Media Group. Gracias a la gente que me va escuchando en JLM Radio. Gracias a tanta gente que me escucha en Estéreo Rey, que me escucha en La Mexicana. Son estaciones del grupo JLM Radio. Un saludo a la gente de la televisión. Estamos en cadena nacional. 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Un saludo muy especial a los lectores de JLM Diario, que diario lo agotan, diario lo agotan. Y oiga, gracias, increíble respuesta. Yo mismo estoy impresionado. 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Y ya está el periódico. Ya ahorita ya está el periódico. De manera muy especial, al medio más grande, JLM Noticias. Twitter, Facebook, YouTube, TikTok, Instagram. Estamos empezando y ya somos 1 millón. Y vamos por 2 millones y por 3 millones y por 4 millones y por 5 millones. Vamos por México. un alcance que ni yo imaginaba. Un alcance que ni yo imaginaba. Ya no somos un medio local. Ya no somos un medio local. Sabemos que, además de Aguascalientes, hay más estados, hay más países, hay más mundo. Nosotros ya no tenemos fronteras. Y JLM Noticias, orgullo de Aguascalientes, ya es un medio nacional. Lo vieron ustedes con Televisa, con Fórmula, con Guillermo Ortega, con Adela Micha. Ya no somos el medio de rancho. Nosotros sí tenemos altura de miras. Y vamos por México. JLM Noticias. Son las 7:47, vamos a leer el periódico. Y compañeros, pues vamos a escuchar a la gente, ¿no? La gente ya está participando. 449-122-5770.
4: Buenos días, José Luis. Ya escucho Estéreo Rey. ¿Qué anda diciendo ese tipo de izquierda morenista de mierda? Dice que lo quieren agarrar de puerquito, el cobarde. Ahora sí se echa para atrás, güey. Ándale, no le saques, no te metas con las cosas de Dios ni con la iglesia, porque no solo tú vas a pagar, sino todos los mismos güeyes de izquierda, ¿eh? A ver quién vota por ustedes, perros. Si dices que te quieren agarrar de puerquito, sí, tú.
5: Buenos días, José Luis. Yo escucho a La Mexicana. Accidente aquí en el puente de Altaria. Ahí está la evidencia.
6: Con respecto a lo que dices del obispo, la verdad la religión no se tiene que meter en la política, son cosas muy independientes. ¿Y cuántos obispos no hay apoyando a los del PRIAN? Entonces desde ahí estamos mal, no se tiene que meter en la política.
7: Buenos días, yo escucho a La Mexicana. No, licenciado, si le contara al pendejo ese que amenazó al señor obispo, en Twitter yo le puse al culero que le bajara de huevos, porque si no también nosotros podíamos hacerle algo. Y eso que le estoy comentando que puse fue causa para que me clausurara la cuenta durante 6 días y 3 horas. Él sigue amenazando, sigue ofreciendo dinero por matar a una persona. Yo solamente le dije que le bajara de huevos y a mí sí me chingaron la cuenta y él sigue ahí como si nada. Chingas a tu madre, Morena.
8: Yo escucho a La Mexicana con mi güerito de la radio. A ver, mi güerito de la radio, ahora que la selección perdió, pues el Tala no estaba en la portería y también perdieron. A ver, ¿ahí qué van a decir? ¿Ahora qué van a decir los pinches americanistas jotos? ¿De quién fue culpa? Es el pinche Chafa Márquez.
9: Buenos días, yo solamente quiero saber si se va a pronunciar realmente la fiscalía sobre algo legal y los partidos, bueno, Morena en este caso, él ya dijo que él no es de Morena, que nada más la apoya. ¿Cuál es su postura ante una persona enferma mental? Con una posición de político y la verdad, la manera en que habla, además de enfermo mental, necesita estudiar bastante.
10: Buenos días, jefe de jefe. No, hombre, no vale la pena hablar de esa selección. Y pues hablando del Rafa Márquez, pues que se quede, pero pues que quite sus muñequitas y que se dedique a buscar talacheros por acá, por estos rumbos.
11: No se vale, José Luis, la verdad. Cuando estaba en el área COVID, ponía los artículos científicos, las advertencias del gobierno, incluso documentos de la misma Organización Mundial de la Salud, y rápidamente nos bajaban porque nos anunciaban los fanáticos. Pero apenitas este fanático de Morena se mete con el obispo, ha dicho tontería y media, se ha pasado de lanza y ha incurrido en lenguaje que debería ser bajado por Facebook, Twitter y hasta TikTok, y no le hace nada. O sea, las redes sociales son una doble moneda.
12: Hola, licenciado, buenos días. No, pues yo pienso, no toda la culpa es de Rafa Márquez. Los jugadores, pinches jugadores, no saben hacer nada. Nada saben hacer.
13: Buenos días, José Luis. Yo escucho a La Mexicana. Ese pinche loquito de Morena que amenaza al obispo es una copia barata de Noroña. Imagínate nada más ser una copia barata de una caca.
14: A ver, ¿y este tipo qué va a quedar impune? no más porque trae un doble discurso como López Obrador. Pues aquí es donde queremos ver a la fiscalía actuar, a ver si es cierto que actúa contra todos. Porque bien que se llenan la boca de decir que no, la justicia es para todos, a ver.
15: No, ¿cómo crees, José Luis? Que toda esa pinche bola de ratas de los López Obrador van a querer nuevamente tomar el control. No, no, no. Fuera Morena.
16: Referente a la cárcel de Secota, de El Salvador, aquí deberían de hacerse en México una al doble, porque simplemente con los políticos mexicanos se llenaría.
0: Son en este momento las 7:52. José Luis Morales en JLM Noticias. ¿Ya le presenté el avance? ¿Ya escuchamos los primeros mensajes de la audiencia? Usted puede decir lo que quiera, como quiera. Aquí no censuramos a nadie. Absolutamente a nadie. Ahorita vamos a leer el periódico juntos, el gran diario de Aguascalientes, JLM Diario. Pero quiero esta mañana robarle a usted unos segundos, interrumpir el programa, el orden, el formato, el guión del programa, para saludar a Miguel Varela. Miguel Varela es un joven alcalde en Zacatecas, es el alcalde de Zacatecas, contrapeso del impresentable, del gánster David Monreal de Morena. Miguel Varela, dicen muchos, podría ser incluso el próximo gobernador de Zacatecas. Y yo cuando le estaba dando un adelanto al periódico, lo acaban de escuchar, hace unos instantes les dije, esto me preocupa, ¿qué está pasando? Incluso JLM Diario pone en su portada, ¿qué está pasando? Una publicación del propio Miguel Varela, a quien tengo el gusto de conocer personalmente, con mayor fuerza lo decimos, lo que le pase a mi esposa Carla Estrada, a mi familia y a un servidor, hacemos responsable al gobernador David Monreal. ¿Pero qué pasó? ¿Qué fue lo que ocurrió? Y quiero agradecer mucho que el propio Miguel Varela me reciba la llamada telefónica en Aguascalientes y en México, y especialmente en Aguascalientes, donde ya viven 200, 300, 400 mil zacatecanos. Miguel, te saludo con mucho afecto, presidente. ¿Cómo estás? Buenos días.
17: Mi Pepe, muy buenos días. Igual con el afecto a todos ustedes, nuestros amigos hidrocálidos, nuestros hermanos de Aguascalientes y, por supuesto, nuestros queridos zacatecanos, tanto los que radican en Aguascalientes como los que yo sé que te escuchan en Loreto, en Tabasco, en Huanusco, en Jalpa, en Nochitlán, en Apulco, en Ojo Caliente, en Pinos, en toda la zona pegada con y frontera con Aguascalientes. Saludos para todos ustedes.
0: Miguel, ¿por qué la publicación? ¿Qué te pasó con David Monreal? ¿Qué te dijo o por qué advertir con esta publicación que algo podría pasarte a ti, a tu familia y a tu esposa, presidente?
17: Claro, pues bueno, mi querido Pepe, esto más bien es qué no nos ha pasado en estos dos años que hemos enfrentado al Monrealato acá en Zacatecas. Tú recordarás, mi querido Pepe, cuando ganamos la elección hace dos años, David Monreal nos anuló en los tribunales locales. Nos fuimos hasta la sala superior el último día, hasta el 15 de septiembre, y nosotros desde entonces pusimos barrera al tema del Monrealato y de todo lo que hacen y lo que quieren con el recurso de la gente, con el recurso privado y evidentemente con las decisiones que pasan. Esto empezó desde que nos anularon, porque nosotros le frenamos el segundo piso, el viaducto elevado, el robo del siglo al gobernador David Monreal, que fue nuestra principal propuesta de campaña. Y obviamente en estos dos años ha sido una serie de situaciones adversas, no nos apagan, no nos apoyan en nada de recursos, a veces no nos pagan a tiempo las participaciones que nos llegan del presupuesto federal. Y obviamente en todos estos momentos de rudeza que hemos tenido contra el Monrealato, decirte, mi querido Pepe, que yo no es la primera vez que hacemos pública el decir que todo lo que nos suceda hacemos responsable al gobernador David Monreal, porque obviamente pues nosotros acá en Zacatecas como oposición pues estamos solos, no tenemos al gobernador respaldando, entendiendo la altura de miras que, por ejemplo, el caso de la gobernadora Tere Jiménez sí tiene, con Rincón de Romos y El Llano, que son municipios de Morena, y ahí de todos se apoyan. Acá no es eso lo que pasa, mi querido Pepe, acá es una lucha de verdad sin sentido, de no entender que la democracia se gana y se pierde. Y esto último que sucedió, mi querido Pepe, data de una discusión que hace la diputada Carla Estrada, que es mi esposa, en tribuna. El viernes pasado compareció el secretario de Seguridad Pública, el general mayoral. Mi esposa, por agenda, tuvo que ir en mi representación a un aniversario de un tecnológico regional. Entonces ahí la diputada, una de las diputadas, hace ver que mi esposa no fue, que atacamos a la espalda, pero de frente no damos la cara y demás. Mi esposa el día lunes se presenta en tribuna, aclara el tema, da a conocer, y ella en tribuna menciona pues que David Monreal es un narcogobernador y que es un narcopartido Morena, obviamente en sus facultades como legisladora en el Congreso. Y mi esposa remata al final de su participación en tribuna, mencionando que en el 27 no solamente se van los Monreal y Morena, sino que también las novias del gobernador. Entonces, por ahí algunas compañeras del mismo Congreso, como que sin querer, tomaron la pedrada como suya. Entonces, a mi esposa el día de ayer, acá lamentablemente, mi querido Pepe, muchos medios de comunicación tenemos nosotros la puerta cerrada por órdenes de David Monreal y no nos dejan revertir y contrastar los temas. El día de ayer, un ataque muy sistemático. Yo ya me acostumbré a, obviamente, contrastar y enfrentar al Monrelato, pero a mi esposa el día de ayer, en varios temas, incluido la compañera diputada que te menciono, hacen ver que a mi esposa la van a denunciar, la van a demandar, y para eso sí existe el tema de que las feministas se pronuncien como en contra de mi esposa. Cuando tú sabes que el gobernador de David Monreal ha sido represor con las feministas, con las madres buscadoras y con los campesinos. Entonces se hizo una guerra tan mediática el día de ayer en contra de mi esposa, que evidentemente nosotros los que ya entendemos cómo juegan los Monreal, pues sin duda, al ver todo este ataque tan sistemático, te voy a mandar también las participaciones y el video que hace mi esposa para que tengas más el contexto. Y con lo que ha pasado, y obviamente con la situación que sigue padeciendo acá en Zacatecas, es que ayer hago esta publicación pues para que no se nos olvide y para que la gente tenga presente que la lucha que estamos enfrentando, en este caso su servidor Miguel Varela y pues obviamente la oposición que estamos trabajando para hacer el cambio en Zacatecas en el 2027, no se nos olvide que lo que pudiera sucedernos, porque nosotros andamos en carretera, andamos en los municipios y andamos trabajando aquí en la capital, lo que nos pase, hacemos responsable al gobernador David Monreal. ¿Por qué no aceptan crítica, mi querido Pepe? ¿Por qué no aceptan contraste? ¿Por qué no nada se les puede decir? ¿De qué lados nos atacan severamente, hacen lo que quieren con el presupuesto? Y nosotros que únicamente lo único que estamos haciendo es defender nuestra causa, nuestra lucha, y por supuesto buscar el cambio en Zacatecas en el 27, pues es que al ver todo este ataque tan sistemático, porque sabemos que no es del día de hoy nada más, mi querido Pepe, si fuera nada más en lo legal, uno entiende que uno tiene que enfrentar las cosas. Pero pues obviamente sabemos que hay antecedentes históricos donde ha habido ciudadanos que lamentablemente por opinar, por enfrentar a un poderío, en este caso al Monrelato, pues también a veces la integridad física puede suceder algo. Es esa la razón y es esa la confirmación. Y seguimos diciendo categóricamente y abiertamente que todo lo que nos suceda hacemos responsable al gobernador David Monreal por no permitir que obviamente la libertad de expresión se haga visible, en este caso a los que somos oposición a este Monrelato que estamos sufriendo acá en Zacatecas, mi querido Pepe.
0: Son las 8:00 y te quiero decir, mi querido Miguel, presidente, uno, que aquí cuentas con el espacio. Aquí sí sabemos quién es David Monreal, aquí sabemos perfectamente cómo son los de Morena, y aquí no manda ninguna autoridad de Zacatecas. Bueno, aquí no manda ninguna autoridad, ni de Zacatecas, ni de Aguascalientes, ni de México. Este es un medio libre, y siempre tendrás el espacio abierto, porque como bien lo señalas, aquí te escuchan cientos de miles de zacatecanos, y allá también nos escuchan y nos ven a través del sistema Star TV en el canal 149. Entonces, el espacio está abierto. Dos, qué bueno que lo tomas con seriedad, porque el país me parece ha mostrado en las últimas semanas rasgos de una violencia producto del fanatismo. Acabamos de ver lo de Nayarit, cómo el narco tumba aviones, Vemos a un loco de Morena que quiere matar al obispo de Aguascalientes y abiertamente ofrece dinero para matar al obispo. En fin, o sea, creo que el horno está muy caliente, y me parece que no hay que menospreciar estas cosas que han ocurrido. Y bueno, estaremos atentos, Miguel, a cualquier acontecimiento y lo que quieras comunicar. Pues JLM Noticias, que tiene una gran presencia en Zacatecas, el espacio está abierto, está disponible, y con el deseo, evidentemente, de que nada ocurre. Vienen elecciones, las cosas se calientan más. Entonces, Miguel, el espacio disponible y total solidaridad, esperando que un brote de violencia no vaya a ocurrir. México no necesita más violencia, necesitamos más paz. Y como bien dices, ya en el gobierno, pues ya no eres ni de Morena ni del PAN, ya eres del pueblo y tienes que gobernar para el pueblo, no para tu partido político. Así es que espacio abierto y solidaridad absoluta, señor presidente.
17: Te agradezco mucho, mi Pepe. Efectivamente, creo que no queremos ni merecemos más Carlos Mansos en esta democracia
0: tan fallida
17: que Morena tenemos. Entonces, por eso agradezco el espacio. Créeme que ha sido muy difícil enfrentar a este sistema acá, tener en contra muchos medios de comunicación, tener en contra el aparato, pero aún así, créeme que hay una luz de esperanza en Zacatecas, y el próximo año Morena va a perder el estado de Zacatecas, la oposición vamos a ganar el gobierno del estado, y yo también aprovecho el espacio, mi querido Pepe, para pedirles una disculpa a nuestros queridos hidrocálidos y a nuestros queridos zacatecanos que viven en Aguascalientes por las mofadas del gobernador del fin de semana de decir que Aguascalientes ya es un municipio más de Zacatecas. La verdad es que es lamentable. La gente que se ha ido a Aguascalientes es porque acá, lamentablemente, se han ido por el tema de la extorsión, por el tema del cobro de piso, por la falta de oportunidades laborales, académicas, culturales y de salud. Y lo único que nosotros queremos hacer acá en Zacatecas es hacer, de verdad, bien dicen que nadie sabe lo que tiene hasta que lo pierde. Se los digo a los queridos Aguascalientes, tienen una excelente gobernadora, tienen un excelente gobierno. Que me impresionó el otro día que estuve en el informe de Tere Jiménez, mientras allá se entregan de verdad, de veras muchas obras, que me queda claro que ya la gente de Aguascalientes en la exigencia quiere más, pero no se imaginan contrastado con lo que acá tenemos en Zacatecas. Acá el gobernador no va a tener obra del sexenio, ni siquiera va a poder entregar el platabús, que es su última obra cumbre porque no tiene licitación, y pues ahí pedirles una disculpa por estas mofadas. Lo que queremos en Zacatecas el próximo año es que Zacatecas tenga un gobierno, por lo menos que le llegue al gran éxito que ha tenido Tere Jiménez en su gobierno allá en Aguascalientes. Un saludo para todos.
0: Los disculpamos por esta nueva pendejada que declaró David Monreal aquí el fin de semana. Fuerte abrazo, Miguel, y estamos a la orden cualquier cosa.
17: Igualmente, mi querido Pepe, bendiciones para todos. Gracias.
0: Gracias y buenos días. Es el presidente municipal de Zacatecas, es del PAN, puede ser, pinta. Está fuerte para ser el próximo gobernador. ¿Y qué le cuento? Pues que sí, sí. Sí trae problemas serios con un impresentable, con un tipo de cuidado, que es David Monreal de Morena. Sí, sí, de lo más deleznable de ese partido político. Voy a tener que hacer una pausa, compañeros. Son las 8:05. 8:05 y ahorita recuperamos este tiempo, pero me parece que varios de estos temas eran obligados. Y usted se entera aquí de lo que realmente se tiene que enterar. Aquí no hay boletines, aquí no hay notas basura. Son notas verdaderamente importantes. Solo tenemos periodismo de cosas importantes en JLM Noticias. Déjeme seguir escuchando a la gente. Vamos a la pausa. Vamos y venimos. Son las 8:05 en JLM Noticias. 449-122-5770.
18: Bueno, pues justamente eso pasa con la gente que es anticatólica, que piden tanto respeto, pero ellos nunca lo dan. Y están tan traumados por nuestra fe que te van a tirar siempre. Somos humanos, todo el mundo cae. Pero ellos se mofan de muchas cosas y piden respeto y no lo dan, hablando en un término general. Y justamente eso es lo que acabas de decir, o sea, están con su tema de anti-memes, y si te van a sancionar, que se fije tu Sheyman, que tú defiendes tanto, que al final viene de la misma mierda que López Obrador, que es un títere de él, en este tipo de cosas, ojalá suba hasta arriba y no tanto para darle la importancia a este baboso.
13: Buenos días, José Luis, yo escucho a La Mexicana. Ese pinche loquito de Morena que amenaza al obispo es una copia barata de Noroña. Imagínate nada más ser una copia barata de una caca.
19: Buenos días, jefe de jefes. Ahora dile al pinche pendejo del Zuli de que quién tuvo la culpa. Ahora, ¿quién le va a echar la culpa al güey? Dile al güey, ¿a quién le va a echar la culpa lo de la selección? Qué vergüenza,
20: No, pues definitivamente ese José Lápiz está totalmente loco porque su tren de ideas brinca de una para otra. No hila ningún tipo de idea formal. Está igual que la loca que se puso a brincar como chiva loca y lero lero y sabe qué tanto. Los contratan igualitos a todos, están listos para el psiquiátrico. Y por otro lado, pues es detestable que esté haciendo un llamado. Eso constituye definitivamente un delito.
21: Mira, Rafa Márquez no se le ha dado las cosas, pero para mucha afición, pues lo queremos a Rafa Márquez. Lástima que no se le han dado los resultados. Es una mal comienzo para él.
22: Buenos días, José Luis, el jefe de jefes. Sí, voy pasando aquí por Altaria y hay accidente, tráfico. De por sí, tráfico siempre está a la voz del día. Pero todo es porque salen a destiempo y van oliéndole la cola unos a otros. Pinche Aguascalientes, nomás no entienden que deben de salir con tiempo.
23: Buenos días, José Luis. Pues se la pasan jugando todos los 4 años previos a los mundiales amistosos contra sudamericanos, nomás llenando estadios en Estados Unidos. Que se vayan a Europa, amistosos con España, con Francia, con Portugal. Ay, si todo lo quieren, facilito la selección, nomás llenando estadios para sacar dinero en Estados Unidos.
24: Hola, José Luis, buenos días. A ese que dice, ese chairillo que dice que los obispos no se metan en la política, que le valga si se meten o no. Y la gente sabe si hacemos caso o no. ¿En qué le afecta? Que le valga, chairo idiota.
25: Yo escucho La Mexicana y las noticias con José Luis Morales. A ver, José Luis, ¿ahora quién le van a echar la culpa? Primero que era el coladero Ochoa. A ver, ¿ahora quién se les ocurre? A ver... Nomás hablan a los güey, todos.
26: Buenos días, José Luis Morales, buenos días. Los que se tienen que ir de la selección mexicana son todos los jugadores del Chivas. Todos los jugadores del Chivas. Y vas a ver que va a ganar México todos los juegos ya.
27: Yo escucho a La Mexicana, señor Morales. Qué sarta de babosadas está diciendo ese imbécil. Qué sarta de babosadas que estamos escuchando en esta estación tan prestigiosa.
28: Buenos días, José Luis. No, pues ese partido de Morena es el infierno.
29: Ese pocos huevos no sabe que existen herramientas para saber si es inteligencia artificial o no. O sea, hasta pendejo está, pinche viejo idiota. Avienta la pinche pedrada y esconde la mano.
30: Buenos días, José Luis Morales. Saludos desde Reynosa. Yo digo que se vaya esa Rafita.
31: Yo escucho a La Mexicana. En cuestión de las señoras que se prostituyen, híjole, para todos los hombres hay gusto, señor. Entonces creo que no es delito.
32: Buenos días, José Luis. Estamos hasta la madre de los malos motociclistas y también te pedimos tránsitos en Boulevard Juan Pablo II al exceso de velocidad siempre.
33: Buenos días, padrino. No, fuera Rafa Márquez. ¿Y cuál pinche jardiné? Dije esta pinche princesa. El turco Mohamed, el turco, y que empiece a agarrar puros jóvenes.
34: José Luis, ese hombre lo debe de tener la justicia por andar cometiendo actos que no se debe.
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36: Muy buenos días, este es el reporte vial. En estos momentos tenemos un choque por alcance sobre Avenida Aguascalientes Oriente, esto con su cruce con Avenida El Cóbano. Tome sus precauciones ya que se está generando bastante tráfico en la zona, ya que los dos vehículos están en carriles centrales. En el lugar ya se encuentra una patrulla abanderando, pero sin embargo se le pide que baje la velocidad. Maneje con mucha precaución para evitar más accidentes.
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0: Son en este momento 8 de la mañana, 24 minutos, hora del centro. Son ahora las 8:24 en el centro del país, la temperatura 16 grados. Desde Aguascalientes para el mundo entero, JLM Noticias, José Luis Morales, en el miércoles 7 de octubre del año 2026. Estamos empezando la hora 2, segunda hora de noticias con José Luis Morales, casi 40 años con usted, casi 40 años con usted en redes, en radio, en prensa, en televisión. Revisamos la red, porque sí hay cosas importantes. Han ocurrido cosas importantes a lo largo de la mañana que no están en JLM Diario, que no están en el guión del programa, pero que ya están en todas las redes JLM Noticias. Sígame, sígame, sígame. JLM Noticias, Twitter, Facebook, YouTube, TikTok, Instagram. Lo último esta mañana. Hoy amanezco en mi cuenta de Twitter 153,761 seguidores. Y cada día somos más. Y cada día somos más. Y ya somos más de 1,000,000. Es el impresionante, es el gigante medio JLM Noticias, con más de 1,000,000, más de 1,000,000 de seguidores. Exclusiva esta mañana con Miguel Varela, el alcalde de Zacatecas. Hace responsable David Monreal de lo que le pudiera ocurrir a él, a su esposa Carla Estrada y a toda su familia. Allá a los medios, al servicio del gobernador, atacando al presidente municipal. Y bueno, pues esta mañana hablamos con él. Aquí no manda a David Monreal, aquí no manda a ningún político. Aquí manda la gente, aquí manda el periodismo. Pues, por algo llevamos 40 años. Por algo llevamos ya casi 40 años aquí. Oiga, de última hora, esto es urgente. La Fiscalía de Aguascalientes abre carpeta de investigación. Esto es urgente. Se abre oficialmente carpeta de investigación por la publicación en X del tipo este, del pendejo este de Morena, José Lápiz, quien ofrece hasta 60,000 pesos por matar al obispo de Aguascalientes. Y quiero agradecer mucho al fiscal de Aguascalientes, al fiscal Alonso, al jefe Platino, que reciba mi llamada telefónica. Esto es urgente. Ya hay carpeta de investigación en contra de este fanático de Morena. En exclusiva tengo al fiscal en JLM Noticias. Jefe Platino, ¿cómo estás? Buenos días.
1: Hola, José Luis. Buenos días, gusto saludarte a ti y siempre a todo tu gran auditorio.
0: Un tema que ha causado revuelo, algo incomprensible. Un tipo desde el frente de Morena empezó a subir videos en contra de los, les llama, sotaneros, porque usan sotana, críticas duras a la Iglesia Católica. Pero que me parece que el asunto entra ya en terrenos jurídicos, legales, cuando el tipo ofrece dinero por la cabeza del obispo de Aguascalientes. Y lo último, me entero ahora mismo en JLM Noticias, fiscal, que han decidido abrir una carpeta de investigación. Cuéntanos sobre esta decisión, fiscal.
1: Sí, José Luis, como bien lo comentas, en relación precisamente a este tema de este youtuber que en plataforma X pues ofrece precisamente, sobre todo en redes sociales, pues hacer daño, causar daño en relación al obispo de Aguascalientes. Nosotros, a través de la Unidad de Investigación de Delitos Cibernéticos, iniciamos una carpeta de investigación precisamente pues para esclarecer tanto el origen, el contexto y este alcance de estas publicaciones, porque te comento, José Luis, que nosotros, a través del ciberpatrullaje que hace la Unidad de Investigación de Delitos Cibernéticos, identificamos desde el 1 de octubre una publicación precisamente donde este youtuber en plataforma X pues incitaba precisamente, como se dice, a madrugar al obispo de Aguascalientes. Por eso es que precisamente la fiscalía inicia a través de esta noticia criminal, desde el 1 de octubre que nosotros empezamos a identificar estas publicaciones, pues iniciamos precisamente esta carpeta de investigación en relación pues a estos pues lamentables acontecimientos o hechos, ya que pues no necesitamos que en nuestro país, en esta situación, pues se exhorte al tema de la violencia, ¿no? Es por eso que precisamente desde tener conocimiento en relación a este tema a través de la Unidad de Investigación de Delitos Cibernéticos. Se inició precisamente la carpeta de investigación. Estamos integrando esta carpeta de investigación a través precisamente de la unidad especializada, también haciéndonos llegar con apoyo de otras unidades especializadas de la propia Fiscalía, bueno, para encontrar los elementos probatorios que nos conlleven a solicitar una orden de aprehensión en relación a estos datos de prueba que hasta el momento estamos recabando.
0: Muy bien, fiscal, una pregunta técnica. No somos especialistas en derecho, tú sí lo eres. La pregunta sería, el que un tipo haga lo que hizo este José Lápiz, ¿se puede constituir un delito el ofrecer dinero para que maten a alguien? Hablabas tú de una probable, la intención es lograr una orden de aprehensión. O sea, lo que hizo no es un juego, o sea, sí puede ser un delito, fiscal.
1: Sí, por supuesto, estamos precisamente en este análisis jurídico, técnico y pericial en relación a este contexto, en relación a ofrecer dinero para causarle daño a alguna persona. Estamos tratando de encuadrar en el tipo penal tanto de amenazas como también recordemos que en nuestro Código Penal de Aguascalientes existe el delito de apología del delito. Entonces, nosotros precisamente estamos en este esquema de reunir los datos probatorios que nos conlleven precisamente a solicitar una orden judicial en relación a este tema, porque pues no podemos ser tampoco omisos en relación a esta situación que puede causar un tema muy delicado o muy grave, el estar exhortando precisamente en redes sociales o en esta plataforma pues a que personas conlleven un daño, un delito, y a su vez estarán recompensados con un tema económico, ¿no? Entonces, eso es lo que estamos integrando en esta carpeta de investigación que iniciamos después de haber conocido la noticia criminal, después del 1 de octubre, porque no fue antier o ayer, sino que, te digo, en el tema del ciberpatrullaje que hace nuestra unidad especializada en la investigación de delitos cibernéticos, junto con la Policía Cibernética, identificamos esta primera publicación, y de ahí, bueno, pues también no fue la única publicación, ya que ustedes han dado cuenta como medios de comunicación, pues que siguió exhortando en relación a este tema el fin de semana, ¿no? Entonces, pues como te lo comento, la Fiscalía no puede ser omisa en este tema, pero también precisamente no tenemos que adelantarnos, ni vamos a especular ni adelantar conclusiones, pero tampoco vamos a minimizar ninguna información que pueda representar un riesgo para una persona, ¿no? Eso es lo que es nuestra responsabilidad, la investigación y la persecución de presuntos actos que conlleven a temas de delito.
0: Muy bien, pues jefe Platino, gracias como siempre por contestarme. Esto es urgente, es última hora, una carpeta de investigación y el estar buscando una eventual orden de aprehensión es nota para JLM Noticias. Ya ha sido condenado por la sociedad este sujeto, y bueno, pues muchos, yo creo que vamos a aplaudir que la justicia haga su parte. Fuerte abrazo, mi querido fiscal, esta es tu casa, jefe Platino.
1: Muchas gracias, Luis. Un abrazo y un saludo a tu auditorio, como siempre. Buen día.
0: Muy amable, buen día. Es el fiscal en exclusiva. Qué mañana, ¿eh? Está usted enterándose en JLM Noticias que no solo es la reacción suya y mía. Ah, bueno, porque este pendejo, ahorita se lo voy a volver a presentar, este pendejo anoche volvió a grabar otro video y ya salió con la mamada de que fue inteligencia artificial y que me hackearon. No. No se haga pendejo. Hay un ciberpatrullaje, están las pruebas, están las evidencias, y usted se está enterando que no quedará en la condena social. Es probable que este tipo sea detenido. Está buscando la Fiscalía de Aguascalientes una orden de aprehensión en contra de este fanático de Morena que ofreció dinero para matar al obispo de Aguascalientes. Ándele, cabrón. Ándele, cabrón. También en JLM Noticias confirma la presidenta Sheinbaum que ya firmó el decreto para quienes aspiren a presidencias o gubernaturas, solo tenga nacionalidad mexicana. Oiga, ¿usted qué opina? ¿Está bien o está mal? Orden de aprehensión en contra de José Lápiz, el que quiere matar al obispo. Oiga, ¿qué pasó con la morenista Claudia Rivera? Diputados a favor del huachicol fiscal. Fíjese que durante la discusión de la ley aduanera, la exalcaldesa de Puebla hizo una serie de arengas Y en una de ellas como que la traicionó el subconsciente, como que le traicionaron los estatutos de Morena. Y en algún momento dijo, arriba el huachicol fiscal, le digo. No, bueno, pues, son impresentables. JLM Noticias, corre video.
2: Compañeras y compañeros, les pregunto, ¿a favor del combate a la corrupción?
3: Sí. Claro que sí.
2: ¿A favor del combate a la evasión?
3: Sí. Claro que sí.
2: ¿A favor del huachicol fiscal? Queremos ver, queremos ver el voto, queremos ver a favor del combate a la corrupción, a favor del combate.
0: ¿Qué tal? ¿A favor del huachicol fiscal? Sí, no. Ay, Dios mío. El alcalde de Zacatecas, Miguel Varela, hoy en JLM Noticias, aquí está su publicación. Aquí está la imagen de la camioneta Mercedes-Benz, del tanque, antes de subirse. Estaba por ser capturado. Esta es una imagen que obtuvimos del Centro Nacional de Inteligencia. El tanque, segundos antes de ser capturado, allá en Puerta de Hierro, en Andares, en su camioneta Mercedes, pesadísimo. No, bueno, a ver, pesado. No, cualquier cosa de la de los pesadotes del cártel Jalisco Nueva Generación, operador en la tierra del narco presidente Andrés Manuel López Obrador. 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
8: ¿Qué tal, José Luis? Yo escucho La Mexicana. Definitivamente nadie tiene derecho a amenazar a nadie, mucho menos de muerte. Es un estúpido este güey, pendejo. pero también hay algo importante aquí en señalar. El clero no debe de estar metiendo las manos en la política. El clero, pues, que se dedique a lo que es, ¿verdad? Yo soy católico, pero pues no se deben de meter en la política para evitar situaciones.
9: Un centro delantero necesita centros, con sus pasecitos laterales y para atrás nunca van a hacer nada. Puedes meter al mejor delantero del mundo, pero si no hay centros, no va a haber goles.
10: Buenos días, José Luis Morales, yo escucho a La Mexicana. Solo para reportarte a todos los taximios hambriados que están ahí en la central de combis, que están parados en doble fila y ni trabajan ni dejan trabajar, que ya se pongan a talonear, pues por eso no traen dinero los mugrosos.
11: A mí me dijo un alemán que López Obrador traía mucho resentimiento cuando andaba queriendo agarrar la presidencia y que iba a poner muchos candados, y eso fue cierto.
12: Buenos días, José Luis. Solo para reportarte, un fulano que lleva a sus niños a la secundaria 30 siempre llega y quita a la gente que está ahí esperando sus hijos o dejando a sus hijos. Él quiere dejarlos en la puerta de la secundaria 30. No es justo que él tenga más autoridad que ni los profesores.
13: Buen día, José Luis. Don Rafa Márquez se va a quedar en la selección. A nadie le gusta ver cuando pierde México, pero seamos sinceros, son 4 partidos amistosos justamente para darle oportunidad a todos los, la nueva generación de cáliz, de práctica. Ya cuando estemos en la Copa América, pues obviamente se va a traer a los buenos, a los que están pues jugando en el extranjero.
14: Padrino Morales, agarra tú mejor la selección, llévate puro de las Chivas, llévate todo el equipo de las Chivas, porque los demás están re pendejos.
15: Arriba el cabecita de algodón, ahorita me estoy despertando para ir por mi pensión del bienestar.
16: Buenos días, yo escucho La Mexicana con José Luis Morales. Oye, este pendejo, qué inteligencia artificial. Pues si el mío no anda en burro, hijo de tu pinche madre.
17: Buenos días, yo escucho La Mexicana con el güerito de la radio. Mi José Luis, para ese loco fanático que ofreció dinero por la cabeza del obispo de aquí de Aguas, ya trae la cola entre las patas, como siente que no lo van a apoyar. A él es el que se lo van a fregar.
18: ¿Qué pasa, Morales? No, hombre, ese pinche fútbol mexicano vale para pura madre. Todo. Che fútbol ratonero. Así pueden traer a Guardiola o el mejor entrenador del mundo y de todo el mundo, es una mierda.
19: No sé, José Luis. No, pinche chairo, puro protegido, puro amamantado del gobierno. Pinches rateros. El hidrocarburo.

0: 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Hoy, en JLM Diario, amenaza contra el obispo llega hasta la Fiscalía General de la República. Y no solo a la Fiscalía General de la República, acaban de escuchar en exclusiva al jefe Platino confirmando que ya Fiscalía de Aguascalientes abre carpeta, buscan orden de aprehensión contra este pinche loco, este pinche fanático, es un pinche perro odioso. No sé si han visto el video, se los voy a poner, porque anoche grabó otro, ya empezó a recular, diría mi querido cártel de Santa Culón Culito. Ya vio el pedo, empezó a recular, pero sigue chingando a los curas, a los de la sotana, a los que rezamos el rosario. O sea, pinche tipo acomplejado. O sea, es el perfil perfecto del chairo. Piojo, inferior, resentido, acomplejado, fanático, con una neurona. Bueno, escúchelo usted y júzguelo usted. La amenaza del obispo llega ya hasta la Fiscalía General de la República. JLM Noticias, último video. Adelante.
1: Fíjense, amigos, los sectarios, sí, esos sectarios de los sotanudos, los del PRI, los del PAN, los del Chayote y hasta de Verástegui, están enojados. Ahora se inventaron que yo amenacé a un sotanudo de Aguascalientes y utilizaron la inteligencia artificial para, según ellos, denunciarme públicamente. Andan muy zurrados. Verástegui, te faltan huevos. Agarra esos documentos, según tú, que quieres que me metan a la cárcel, porque dijo Verástegui, amigos, que estoy loco y que él pagaría para que me pusieran a un psicópata, a un curandero, pues, de locos. ¿Quién estará más loco? ¿Él, que le pide a un puño de bolitas? ¿O yo, que yo no le pido a ningún montón de bolitas milagros? A ver, te faltan talegas, Verástegui, y a todos esos del PRI, del PAN, que ahí hayan en X, según denunciándome, agarren los papeles y vayan ante la fiscalía correspondiente y hagan su denuncia, bola de mentirosos, argüenderos, habladores. Es lo que son todos estos del PRIANATO, amigos. Me quieren agarrar ahí de su puerquito, pues como estamos en tiempos electorales, y como saben que yo he apoyado a Morena, pues ahora hasta dicen que soy morenista, como que si tuviera papeles de Morena colgados por todas mis propiedades.
0: Bueno, pues, ya en problemas de este tipo. En problemas con la FGR, en problemas con la fiscalía y... Lo que hizo no puede pasar inadvertido. O sea, no es de amenazo de muerte, ofrezco dinero para que maten a una persona, otro pendejo de Morena, otro fanático que de esos abundan, lo hace. No, a ver, el país está muy calentito como para este tipo de pendejadas. Y yo sí soy de los que levanta la mano, que sea aprendido. Pues estos delitos se tienen que castigar. Y lo de Arrades no lo comprendo, no puede ser que... Muchas cosas son sancionables en redes, bajan cuentas por tonterías y un pendejo amenaza de muerte a un obispo, es un escándalo nacional y no lo sancionan y sigue grabando videos y sigue subiendo videos y su cuenta se mantiene intocable, no lo puedo creer. Harfuch, el Pedro Infante de la política, el Partido Verde ya lo destapa como presidente, ¿eh? Sí. Abiertamente dicen en el Partido Verde... puede ser el próximo candidato a la presidencia de la República. ¿A usted le gustaría Omar García Harfuch como presidente de México? A ver, Liliana Ramírez, sexoservidoras, bueno, aparecen, fueron detectadas sexoservidoras en Aguascalientes. Hay muchísimas, y un saludo a todas las sexoservidoras que sé que siguen a JLM Noticias, siguen a José Luis Morales. Sí, pero de la tercera edad, de hasta 70 años... ¿Todavía tendrán chamba sexoservidoras de 70 años? Tan dura está la necesidad. Ojalá que alguna sexoservidora o algunas nos compartieran. ¿Hay edad para retirarse? ¿Siguen habiendo clientes a los 70 años? ¿Cómo está su situación económica? A ver, Liliana, cuéntanos esta historia. Es de portada en JLM Diario. Adelante, Liliana, buenos días.
2: Buenos días, José Luis, y buenos días al auditorio. Detectan a mujeres de la tercera edad en la zona de tolerancia, y es que mujeres de hasta 65 años de edad han sido detectadas trabajando en la zona de tolerancia de Aguascalientes, espacio en el que actualmente trabajan 60 mujeres mismas que deben contar con su respectivo permiso de salud y someterse constantemente a los exámenes médicos correspondientes para cuidar tanto su bienestar como la salud de las personas que acuden al lugar. Esto lo informó María Teresa Rendón Esquivel, coordinadora general de Salud Municipal, y en refirió que las mujeres que trabajan en esta zona no son exclusivamente de Aguascalientes, pues también se han identificado personas provenientes de Zacatecas, Monterrey, Ensenada, entre otros. Escuchemos lo que indicó al respecto.
3: Vienen de Calvillo, de Aguascalientes, hemos detectado chicas de Zacatecas, Monterrey, Ensenada. Sí, más o menos es donde hemos visto que hay personas trabajando.
4: ¿Y las edades desde qué hasta qué?
3: Hay de todas las edades, desde los 18 hasta... 65 años, sí, hay de todas las edades.
2: Asimismo señaló que en un reciente operativo realizado en la zona fueron detectadas 5 mujeres que no contaban con permiso de salud, por lo que tuvieron que ser retiradas de la zona de tolerancia. Hasta aquí con la información.
0: Muy bien, muchísimas gracias. Pero también en portada continúa Leo Montañez con la rehabilitación vial de Avenida Independencia. El presidente municipal, Leo Montañez, encabezó la supervisión de los avances de la rehabilitación asfáltica ahora en Avenida Independencia. Veo también que Tere Jiménez firmó convenios con Huawei México y con el Ceneval. Incluso ayer se dio a conocer que el estado será sede del North America Automotive Meeting. Matilde Arteaga tiene esta historia. Matilde, ¿cómo estás? Buenos días.
5: Buenos días, José Luis. Buenos días al auditorio de La Mexicana. Aguascalientes será sede de la sexta edición del North America Automotive B2B Meeting 2026, uno de los principales encuentros de vinculación empresarial de la industria automotriz en América del Norte, que se realizará los días 11 y 12 de noviembre en FICO 13. En rueda de prensa, el titular de la Secretaría de Desarrollo Económico, Ciencia y Tecnología del Estado, SEDECIT, Esaú Garza de Vega, destacó que este evento representa una oportunidad para fortalecer las cadenas de suministro, generar nuevos negocios y vincular a las empresas de Aguascalientes con compradores y proveedores de México y otros países. Escuchemos lo que dijo.
6: Lo que estamos buscando precisamente en este proceso de sustitución de importaciones es que nuestra industria local, nacional, pueda cubrir las necesidades que hay en nuestro país, con proyectos hechos en México, hechos en Estados Unidos. Y lo que buscamos a través de este evento es precisamente identificar dónde están esas oportunidades, cuáles son esos requerimientos. Y en el caso de Aguascalientes, bueno, darle acompañamiento a las empresas que tienen la capacidad potencial, que tal vez necesitan solamente un apoyo, una certificación para poder llegar a ser de sus proveedores. Y el evento de North American Venture lo que busca es generar esa vinculación entre los que están buscando los proyectos y los que los producen. Y la verdad es que nos da mucho gusto que ese encuentro a nivel nacional e internacional se esté dando aquí en Aguascalientes. Así que precisamente la oportunidad hoy es cómo incrementar los productos fabricados en México para sustituir las piezas o componentes que vienen de otros países y de esta manera fortalecer la misma.
5: Por otra parte, señaló que la entidad cuenta con una amplia experiencia en el sector automotriz y una importante base de empresas proveedoras, por lo que este encuentro permitirá fortalecer la proveeduría local, abrir nuevos mercados y generar oportunidades de inversión. Finalmente, de manera remota, René Mendoza, presidente de la cadena de proveedores para la industria automotriz, informó que se espera la participación de más de 3.000 empresas entre compradores y proveedores de 16 países, quienes tendrán la oportunidad de concretar reuniones de negocio y establecer nuevas alianzas. Hasta aquí con mi reporte. Buenos días.
0: La foto de Pío, el de los sobres. De los sobres al Congreso. De los sobres amarillos, el hermano de López Obrador al fuero. A ser diputado. Están desesperados estos cabrones. Reviso los editoriales de hoy. Carlos Loret, el tanque, la UIFA, Milcar y una presidenta sin pruebas. Raimundo Riva Palacio, la importancia del tanque. Vale la pena hoy leer a Raimundo Riva Palacio. Él les dirá con más precisión quién era el tanque. Este que he mencionado toda la mañana. En Andares, en Zapopan, en su clase G Mercedes. Catón, Héctor de Mauleón, Guaymas, la punta del iceberg del huachicol. Mario Maldonado, Estados Unidos señala nexos entre funcionarios y crimen como riesgo para invertir. Ya les advierten a los empresarios que este es un país en donde hay mucha narcopolítica y que si hacen sociedad con alguien, pues no saben si se está metiendo con el narcotráfico. Vamos al Universal. Vamos al Universal con lo nacional e internacional. Lula Reyes. Está en nuestro centro de operaciones. Lula, ya son las 8:55. Buenos días.
7: Gracias, Pepe. Buenos días. Otro rancho Izaguirre, ¿acaso? Hayan presunto centro de exterminio en Nayarit. La fiscalía investiga un presunto centro de exterminio por incineración local, localizado en Jalisco. Es un municipio de Nayarit, donde habrían sido quemados cuerpos y posteriormente arrojados a un riachuelo. AMLO descarta regresar a la política, salvo ante un golpe de Estado o una intervención extranjera, dice. Además, respalda que Claudia Sheinbaum está en su retiro en Palenque. Sheinbaum pide a Johnson y a Mauricio Curi cumplir la ley por academia policial. Insiste en la autorización del grupo de alto nivel. La presidenta mencionó que su gobierno no está en contra de algún apoyo internacional, pero hay que cumplir la ley. Pío López Obrador, el de los videos y el dinero, quiere ser diputado por Chiapas. Es otro López Obrador que busca llegar al poder. El Partido Verde destapa a Omar García Harfuch para la presidencia de la República. Manuel Velasco dijo que es el candidato más competitivo de Morena para la presidencia. El legislador chapaneco calificó al secretario Harfuch como el Pedro Infante de la política por su muy, muy alta popularidad entre los mexicanos. Cae el tanque, capo cercano al Mencho, lo ligan con la barredora. Iván N., alias el tanque, presunto operador regional del cártel Jalisco Nueva Generación, fue detenido en Zapopan. Muere padre de una de las víctimas del multihomicidio de Montemorelos. Sufre un infarto tras enterarse de la muerte de su hijo. Leodegario Moya, de 64 años y conocido como Don Garo, permaneció hospitalizado durante varios días por complicaciones cardíacas. Latinos se consolidan como motor económico de California. El éxito se debe en gran medida a su participación en el mercado laboral. Y Donald Trump propone que Irán destruya Los Ángeles y San Diego. Ahí viven 5 millones de mexicanos, que los destruyan. El republicano sugirió que la destrucción de ambos condados a manos de Irán sería un precio muy pequeño a pagar. Pero ya le contestaron. El alcalde de San Diego y el gobernador de California le respondieron a Donald Trump tras decir que puede destruir la ciudad. Tanto el alcalde de San Diego, Todd Gloria, y el gobernador de California, Gavin Newsom, respondieron a las declaraciones del presidente Trump. Les dijeron, pues San Diego no es un daño colateral, no somos prescindibles y no nunca somos un precio pequeño a pagar. Mantenga nuestra ciudad al margen de su retórica bélica imprudente. Fue parte de lo que le dijeron. ¿Qué historia? Krista Pike está consciente y puede hablar tras intento de ejecución en Tennessee. Eso lo dicen sus abogados, pero continúa hospitalizada. Krista Pike, una reclusa de Tennessee que sobrevivió al intento de ejecución en ese estado, está despierta y puede hablar mientras recibe tratamiento en un hospital en donde sigue todavía internada. Explosiones sacuden Kiev, la capital de Ucrania. El ejército emite alerta de misil balístico. Esto ocurrió en las últimas horas. Hasta aquí mi reporte. Gracias, buenos días.
0: Oye, Lula, a ver, esta joven mató hace muchos años a otra joven. Uh-huh. Ella y su novio mataron a una joven. Entonces fue declarada culpable, la sentenciaron a morir en prisión. Duró 30 años en esa prisión, finalmente.
7: En el corredor de la muerte, sí.
0: Finalmente le aplicaron dos inyecciones letales, no murió. La llevaron al hospital, está viva, está consciente, está bien. ¿Y qué le van a hacer? Donald Trump hace unos días sugería que la fusilaran, como van a fusilar a un soldado que cometió una masacre, Lula, en un campo militar de Estados Unidos. Ya hay fecha, incluso lo van a fusilar. Te lo pregunto, no sé si la nota internacional advierta qué va a pasar. ¿La van a regresar a la cárcel? ¿La van a perdonar? ¿Le van a volver a inyectar algo? ¿La van a matar o qué va a pasar?
7: Todavía no hay nada de esto porque, bueno, primero, contra todo pronóstico, está consciente, sí. Habla. Estuvo en coma, estuvo pues varios días inconsciente. Pero ya, pues ya recobró la conciencia, ya está hablando, pero continúa recibiendo atención médica. Pero a pesar de las graves lesiones que sufrió en los brazos, sigue esposada, está atada a la cama. Y bueno, pues su recuperación no tiene precedentes médicos, su pronóstico es incierto. Pero bueno, pues lo que están previendo ahora, pues que es una larga recuperación, y los abogados pues están tratando de ver que pues que salga del hospital y al menos que le den la cadena perpetua, pero que le perdonen la vida.
0: No, bueno, qué historia, qué mundo tan loco. Lula, gracias, buenos días.
7: A tus órdenes, Pepe, buenos días.
0: Y cerramos con JLM Diario, el periódico Aguas, donde está lo policiaco, lo deportivo, lo taurino, la farándula. El Oso Cortés está en nuestra redacción con un resumen policiaco. La nota roja en JLM Noticias. Adelante, Oso, buenos días.
8: ¿Qué tal, José Luis? Muy buenos días a todo el auditorio. Pues sigue imparable la ola de accidentes en Aguascalientes. Terrible muerte fue la que encontró un joven motociclista de 20 años de edad tras impactarse contra un camión de volteo. Este le pasara por encima de su cabeza y, por si fuera poco, el chofer se dio la fuga allá en Punta de Cielo. Además, sentencian a 34 años de prisión al Robledo por matar a un hombre a balazos en las calles de Paseo de San Antonio, y todo por una deuda de dinero. Y por si fuera poco, entamban a chofer del transporte público, todo por abusar de una menor de edad, la obligaba a que le mandara fotos íntimas por WhatsApp y después consumó el ataque sexual en contra de esta menor de edad. Hasta aquí con lo más relevante en el ámbito policíaco, José Luis, amigos del auditorio, muy buenos días.
0: Son ya las 9:00, muchas gracias, Oso. Terminamos ya la lectura de JLM Diario con todos sus medios impresos. 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Nosotros ya entramos a lo digital. Seguimos en radio, seguimos en tele, seguimos en prensa, pero lo de hoy y lo del futuro para José Luis Morales, para JLM Noticias, es Twitter, Facebook, YouTube, TikTok, Instagram, jlmnoticias.com, y desde esta semana jlmdiario.com, el periódico completo, completamente gratis. Hablemos de seguridad. Gustavo, ¿cómo estás? Buenos días.
9: Pepe, ¿cómo estás? Muy buen día. Pues seguimos, no se detiene esto. Te quiero dar algunos encabezados.
0: Historias de delincuentes.
9: Sí, Pepe, fíjate, ayer una cosa muy curiosa. Ayer agarran a un cuate robando en la calle Victoria, en Bodega Herrera. Se pasa, vas como lo hace mucha gente, porque recientemente lo hace mucha gente, vas y llenas el carrito y te sales sin pagar. No más que este sí lo agarraron con sus cámaras. Pero te voy a decir lo curioso de esta nota.
0: ¿Cómo? Si hay gente que va a,
9: sí, vas
0: con,
9: a super,
0: con Mamá Lucha.
9: Claro, estás tu canastita
0: y se van,
9: no pagas nada. No más que este sí lo agarraron, ¿no? cuando se te hace, cuando hay mucha gente, pues se te complica el ver quién sí, sí pagó y quién no, pero pues estos sí tienen cámaras y saben de qué se trata, ¿no? Entonces, lo agarraron, pero lo más impresionante de todo esto, Pepe, es que acababa de salir de la cárcel por robo.
0: Qué caray. No, pues qué bien se readaptó.
9: Así es, ¿no? Pero lo acababan de agarrar, o sea, duró creo que 3-4 días, lo agarraron haciendo lo mismo y regresa esto, ¿no?
0: Sí, desafortunadamente sale muy rápido. Hay mucho inocente en prisión y mucho culpable en las calles, caray.
9: Sí, entonces, te digo, qué duro le estamos pasando a nosotros y tenemos que hacer algo. Historias tremendas, unos cuates que agarraron, no sé si supiste, pero agarraron en Ciudad Industrial, estaban arriba en el techo de una bodega muy grande, esperando que se fueran para poderse meter por las láminas, ¿no? Pero se meten y agreden a los vigilantes. Y es lo que hemos visto, yo te lo decía, Pepe, hace tiempo, aguas con los machetes. Nos estamos acostumbrados, parece que estamos llenos de jardineros. No, son delincuentes que traen machetes y cuchillos.
0: Sí, claro.
9: Y bueno, ya han hecho uso de esto y qué lamentable, ¿no? Ya ver, me imagino que supiste también a un velador, lo hirieron en los brazos defendiéndose de machetazos antier. Todo esto lo puedes ver aquí en la página nuestra de Seguridad Universal, en Facebook. Te metes y te vas a sorprender, decir, ¿de dónde salió tanta rata?
0: ¿No? ¿Puros rateros de aquí?
9: Puro ratero de Aguascalientes.
0: Puro ratero de aquí. Y contra esos es la defensa de estas cámaras,
9: ¿no? Así es, y no del campestre ni del norte, ¿no? Infonavit, Morelos, Guadalupe, Peralta, ya te lo había platicado 8 días.
0: Sí, porque todo el mundo pensaría que van a robar donde están los fifís, ¿no? Roban en todos lados.
9: ¿En la Ribera? ¿Quién se imagina que en la Ribera iban a robar? No, pues en la Ribera también roban y mucho, y estos tres también cayeron ahí robando en la Ribera.
0: Caray.
9: Entonces, digo, por todos lados, Pepe, pero bueno, seguimos con grandes promociones. Esta cámara tú la conoces muy bien. ¿Por qué insisto mucho con esta? Pues porque es la mejor cámara que tenemos, porque es la que más se vende sí, por decenas diarias. Sabes que gira, que te puede cubrir toda una cuadra, pero nunca pierde el foco principal de tu fachada, que es con la cámara, esos dos lentes.
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9: Sí.
0: 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Es increíble.
9: Pepe, y algo muy importante. Mucha gente ya acostumbra a comprar en línea, ¿no? Dice, yo me la juego, no, yo la pongo por mi cuenta.
0: No, no hagan eso.
9: Si
0: no
9: supieras cuántos servicios doy y les cuesta más caro, ¿eh? Oye, sí, no claro. Me puedes venir a instalar mi cámara. Oye, no me puedes echar a andar mi cámara porque no le hallo ni cómo programarla. Nosotros nos dedicamos
0: sería
9: a esto.
0: Sería como comprar un coche en línea, ¿no? A ver, ¿sí? Yo lo podrías hacer, pero sería una estupidez enorme.
9: Así es.
0: Tú lo compras en una agencia y te dan servicio, refacciones, te dan garantía.
9: Exactamente.
0: Te lo entregan, cualquier cosa que tenga tu unidad, es una estupidez. ¿Cómo vas a comprar una cámara en línea? ¿Cómo vas a ir a comprar a una tienda una cámara? No, pues es ahí un experto, pues a ver con él, y además mucho más barato.
9: Así es, y una cosa muy importante, te falla, te la cambio, nosotros no arreglamos cámaras.
0: Ah, claro, sí, sí, la garantía, oye, no jala, a así ver, es. Checamos y te cambio.
9: Porque yo no estoy vendiendo cámaras, estoy vendiendo seguridad, entonces me preocupa tu seguridad, te la cambiamos en cuanto, si te falla, ¿no?
0: Esa es buena. O sea, no jala y te la cambiamos.
9: Así es, no te vas a esperar a reclamarle a Amazon a ver que te respondan en un mes y tú sin cámara, ¿no?
0: Mi cámara no jala. No, pues ya me imagino, Jeff Bezos muy preocupado por tu cámara.
9: Así es.
0: Y además esta empresa está aquí.
9: Somos de Aguascalientes, tenemos 15 años en el mercado con la seguridad, entonces te digo, y no nos vamos a ir de aquí, ¿no? De aquí somos y para
0: 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Es increíble. 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Y llamen por teléfono, el teléfono es, bueno, lo hacen por WhatsApp, ¿no?
9: Así es, todo por WhatsApp porque te mando información, videos, tengo videos muy padres para que sepas todo lo que hace una cámara, que hace maravillas. Desde que te detecta va a sonar la sirena, Pepe, si tú la quieres prender, ¿no? 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
0: 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Mira, ya está.
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0: 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Gustavo, gracias.
9: A ti, Pepe, muchas gracias. Muy buen día.
0: Mensajes de las 9, ya son las 9:06, compañeros. Vamos a la hora 3, tercera hora de noticias, mitad de semana, JLM Noticias con José Luis Morales. Son las 9:07. 449-122-5770.
10: Buenos días, licenciado José Luis. Ahora sí, como dice el Ferra, ¿ahora la bebes o la derramas? El mentado tipo ese nefasto que anda haciendo amenazas abiertas a, en contra de del señor obispo. No soy católica, pero eso que está haciendo ese tipejo no se vale.
11: A ver, sopencos, o sea, por favor, usen su criterio. El obispo no está imponiendo nada, ni siquiera se está metiendo con nadie, ni con la mendiga cuarta T y la fregada, ni pan, ni nada. Les voy a poner un ejemplo muy simple. Ustedes a sus hijos, ¿qué le dicen? No te juntes con, no te juntes con, no te juntes con. ¿Sí? Y si les dices por el bien de su hijo, para que mañana tenga unas decisiones mejores su hijo, una estabilidad, una madurez, y no una mala compañía. Eso no es malo, evitar las malas amistades a los hijos. Eso no quiere decir que un padre esté metiéndose con la familia de ese, de esas amistades.
12: José Luis, yo escucho a la mexicana. Pues en verdad ese hombre así se ve medio mal de su cabeza mental. Amenazar a un obispo, un sacerdote, es peligroso, José Luis, porque no hay que tomar a la ligera todo eso, porque en otros estados sí los han matado.
13: Buenos días, José Luis Morales. Mira, en cuestión de la selección mexicana, pues yo creo que Rafa Márquez debe de darle una oportunidad más, porque pues apenas está empezando, y más que nada también que él mismo escoja su gente nueva, porque el Mundial es en 4 años. Porque si lleva muchos que ya tienen 28, 30 años, van a llegar unos viejitos.
14: Buenos días, jefe de jefes. Pues cada quien tiene sus gustos, eso de ir con las viejitas de 70 años. Imagínate, los americanistas buscan, pero viejitos de 70 años.
15: Muy buenos días, licenciado José Luis Morales, amigos de La Mexicana. Efectivamente, acabo de ver, escuchar ese video de ese tipo. Qué bárbaro, es de lo más deleznable, de lo peorcito de Morena. Conozco gente de Morena con educación, aunque yo no soy de ese partido. Pero este tipo es el típico, típico chairo acomplejado, frustrado, peleado con la vida, peleado con el mundo. Nomás la forma de escucharlo hablar con ese coraje que habla.
16: Buenos días, José Luis Morales. Esas exoservidoras de 70, 65 años, estás muy equivocado. ¡Ay! Avientan un jalezote. Todavía te dan la de bienestar, Chuladas de mujeres.
17: Hola, buenos días. Yo escucho La Mexicana, con el número uno. Pues miren, yo también soy católico. Y por supuesto que tenemos derecho los católicos a expresar nuestras opiniones, sea del tema que sea. En este caso, Monseñor Juan Espinosa, o algún sacerdote, si expresa su opinión, pues está en tu total derecho. Todos estamos en derecho de opinar, los clérigos también, porque no son ciudadanos de segunda. Entonces, pues totalmente yo de acuerdo con las declaraciones de Monseñor Juan Espinosa, totalmente de acuerdo con él, y también expresar mi solidaridad con él y con todos los que son atacados porque se expresan de lo que piensan del gobierno. Y ojalá que la justicia, la Fiscalía de Aguascalientes, la Fiscalía General de la República, pues sí tomen cartas en el asunto.
18: A ver, mi chairo, estúpido mongoloide, te voy a contestar con las mismas palabras que contesta Morena. Si el obispo invadió, digamos que le faltó a la ley, pues que lo denuncien, para eso están las instituciones, pero no por eso vas a mandar matar, no seas pendejo, chairo. Hay una diferencia enorme entre las dos cosas.
19: Licenciado José Luis, muy buenos días. Yo escucho a La Mexicana. Para pedirle un favor, ojalá y nos pueda apoyar aquí sobre la línea verde de Ixtláhuac a Zacateco, sobre el lado de Tecuexe, porque no tenemos luz desde ayer, se fue otra vez la luz.
20: Buenos días, José Luis. Yo escucho a La Mexicana. Oye, nada más para opinar sobre el partido de la despedida de Messi de la selección de Argentina. pues mejor le hubieran llevado un equipo como el Necaxa para que metiera 10 goles. ¿Por qué no le llevaron a un Ecuador, Colombia o Brasil?
1: Ya, fue culpa de la afición de Chivas. Es que la afición de Chivas, la afición de Chivas, la afición de Chivas. Ay, señor, cállese. No haya otra, Zuli, más que echarle la culpa a las Chivas. No reconoce sus errores, es ignorante.
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22: Muy buenos días, este es el reporte vial. En estos momentos tenemos un choque tipo carambola sobre la carretera 25 Federal, casi con su cruce con la 45 Norte. Esto en dirección de Oriente a Poniente. Tome sus precauciones, ya en el lugar se encuentra Guardia Nacional, pero sin embargo se está generando bastante tráfico en la zona. Salga con tiempo, respete los límites de velocidad para no causar más accidentes.
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Esos somos, justamente esos somos. All we are, dust in the wind. Polvo en el viento. Esos somos. Hoy me encontré en las efemérides que cumple años. Nació en 1949 el gran Dave Hope, músico norteamericano de la banda Kansas. Este es su tema más popular, Dust in the Wind. Bueno, una vez más, qué buena la música de ayer.

contra lo que se hace hoy. Dust in the Wind. Esto es lo que escuchamos en Stereo Rey. Si a usted le gusta esta música, le recomiendo por las mañanas escuchar a José Luis Morales en Stereo Rey. Y el resto del día, después de las 10, solo clásicos de ayer y de hoy, solo éxitos de ayer y hoy, en la Primera FM de México, líder en audiencia, claro, JLM Radio, Stereo Rey, estación que por cierto está organizando la carrera de zombies 2026, el Stereo Win. ¿Se imaginan? Una carrera de 10,000 corredores de noche con zombies. Una carrera monumental. La gente va a correr, pero de miedo. Es el Halloween o el Día de Muertos más grande del mundo. Es la casa de terror más grande del mundo. 5 kilómetros de terror. Esto va a ser en Colosio, el día 31. Híjole, en otras efemérides, un día como hoy, fíjese nada más qué diferencia, ¿eh? Las dos vidas fueron trascendentes. Uno hizo mucho daño y el otro hizo mucho bien. Y vamos a hablar de dos mexicanos. Un día como hoy del año 2012, un día como hoy, muere Heriberto Lascano Lascano. Pinche narco pesadísimo. El famosísimo Lasca Lasca de los Zetas. Pinche asesino sanguinario. Ese mismo día, pero del 2020, muere Mario Molina, científico mexicano, premio Nobel de Química. Fíjense nada más qué manera. Dos mexicanos nacidos en la misma tierra, uno un pinche asesino y otro un premio Nobel de Química. Son las decisiones que se toman bien o que se toman mal. ¿Dónde estará uno? ¿Dónde estará el otro? Pues imagínese usted. También le quiero informar que hoy es el Día Mundial de los Calvos. Así es que mando un saludo a todos los pelones, a todos los pelones. Si usted tiene un pelón conocido, favorito, y si lo quiere felicitar en JLM Noticias, lo puede hacer. Todos tenemos a un amigo pelón. En todas las bolas hay el desmadroso, el borrachito, el jotito, el mentirosito, el serio, el honesto, el recto, y en todas las bolas hay un pelón. ¿A poco no? En serio, en todas las bolas hay un pelón. Así es que a los calvos un saludo especial. Y si quieres felicitar a tu calvo, pues lo puedes hacer en el 449-122-5770. Hoy es santo de Rosario, de Marcelo, de Justina, de Sergio, de Marcos y de Augusto. En el clima, pues van y vienen los pronósticos de lluvia. Mire, temperaturas templadas, muy de otoño, entre 25 y 26 grados. Pronósticos de lluvia ligeros. Hacia el fin de semana podríamos tener más lluvia a estas alturas en octubre, con probabilidades del 90%, y el dólar está en 18.10 en casas de cambio y bancos que operan en toda la República Mexicana. Hablaba de la música de Kansas, pero ¿qué tal si escuchamos esto? A ver si, como preámbulo a la charla, adelante.

Esto se llama ¿Quién quiere vivir para siempre? Who wants to live forever? Y es la música de Queen. No es Rapsodia Bohemia, no es lo más comercial, pero para mí, la mejor pieza de todas, para mí. Y le presumo esto porque hoy me da mucho gusto recibir en el estudio a don Julio Vázquez, director de orquesta, y a mi querido Carlos Ibarra, debido a que está por realizarse el próximo 17 de octubre un tributo a Queen. Para quienes somos seguidores de Queen, para quienes somos seguidores de la buena música, escuchen esto, ven la diferencia. Es un grupo pop con música de orquesta. Adelante, por favor.

0: Esto va a ser en el Teatro Aguascalientes el 17 de octubre. ¡Puf! Y vaya reto que se aventaron. Don Julio, ¿cómo está? Bienvenido a su casa. Buenos días.
1: ¿Qué tal? Muchas gracias, José Luis.
0: Un gustazo tenerlo aquí.
1: Pues precisamente eso que estamos escuchando es parte de lo que se va a escuchar este 17 de octubre.
0: Oiga, y además viene usted con Freddie Mercury.
1: Casi, casi.
0: Casi Freddie Mercury.
1: Porque además lo hace muy bien Charlie.
0: ¿En serio?
1: Lo hace muy bien.
0: ¿Cómo estás, mi querido Carlitos?
2: José Luis, feliz de verte nuevamente, de saludarte. Y ahora en esta faceta que tanto me apasiona, que es el rock, el buen rock, la buena música. Y con esta responsabilidad de interpretar al máximo representante del rock. De hecho, el Día Mundial del Rock está reconocido por ese 13 de julio donde Queen se presentó en Live Aid. Soy ultra mega fan y
0: sí, ya vi.
2: Me siento sumamente honrado. Y también esto es parte de lo que van a ver, porque la cuestión no solamente es musical, sino también es visual del concierto.
0: O sea, es un ensamble, porque además lo padre de esto es que se trata de un tributo a Queen sinfónico.
1: Sí, habrá aproximadamente 60 músicos, o sea, caray, una orquesta filarmónica, un coro. No un coro así, digamos, monumental, pero lo necesario, lo que utilizaba precisamente Queen. Aquí va a haber 8 voces seleccionadas en el coro. Y por supuesto, la banda Revival, que hará las veces de la banda Queen, ¿no?
0: ¿Qué amor y qué pasión se tenía por la música, Don Julio, que cuando escuchamos piezas como esta nos damos cuenta que para alcanzar un éxito hasta usaban orquestas, ¿no? Hoy un tipo agarra un micrófono, se mete un Pro Tools, agarra un programa de computación y pues ya hace todo, ¿no? ¿Cómo ha cambiado la música?
1: Sí.
0: Son tipos distintos, pero ¿qué joyas se hacían antes? ¿Hace cuántos años se habría, Carlitos, grabado esta canción?
2: Esa, si no mal recuerdo, fue de 1988. Es el tema de amor de la película Highlander, el inmortal.
0: Estamos hablando de casi 40 años.
1: Sí.
0: Y es un boom.
1: Sí, sí, sí, sí. Definitivamente. Ahora, las piezas de Queen son muy bien elaboradas, muy bien hechas. Algunas podríamos decir que con un dejo de... una estructura, digamos, con una serie de cambios y muy interesantes que no se ven en la música que nosotros le llamamos cuadrada o simple, ¿no?
0: ¿Estos tipos qué eran? ¿Genios, locos? ¿Están rayando entre el rock y el rock progresivo? ¿Usaban orquestas, cambios de ritmos? Digo, para quienes somos muy fanáticos de Queen, yo creo que nos ensambla muy bien, por ejemplo, un Marillion, un Pink Floyd, que son cosas completamente distintas, ¿no?
1: Sí, precisamente es una de las cosas que platicábamos Charlie y yo hace poco, que esta fue una banda que todos tenemos influencia de todos. Absorbió lo mejor de lo mejor para luego hacer su música propia, pero con una pues una elaboración, unos temas increíbles, ¿no?
0: Detrás de una pieza como esta que estamos escuchando, Carlitos, Don Julio, pues, y se vale, pero ellos no eran músicos de cochera. Entiendo que eran músicos de conservatorio.
1: Tenían conocimientos musicales, sí, definitivamente formales. La prueba de ello es que pues incluso las voces que hacen pues son voces muy bien estructuradas. Y también tienen, aparte pues de las armonías que llevan el rock progresivo, porque además distintos estilos. Una de las sorpresas en este concierto del 17 de octubre en el Teatro Aguascalientes a las 19 horas es algunas piezas que no son muy conocidas y que tienen, bueno, hasta hicieron ritmos españoles, por ejemplo, ¿no?
0: ¿Cómo? ¿Eran tan versátiles, en serio, Carlitos?
2: Pasaron del pop al rock un poquito heavy, tuvieron pop, algo de rock, funk,
0: a funk,
2: algo de clásico, y hay una melodía en particular que sé que les va a encantar, que es la melodía de la que hace referencia el maestro Julio, que se llama Innuendo. O sea, está considerada, si bien Rhapsody Bohemia, Bohemian Rhapsody, fue lo más conocido, Innuendo es de lo más estructurado que tienen, y ahí incluso meten parte de ritmo flamenco, español. Es increíble, con juegos de voces y la interacción precisamente entre la parte orquestal, la parte de guitarra clásica española y luego el punch de...
0: ¿Innuendo se llama?
2: Innuendo.
0: Es una pieza, es la que estamos oyendo.
2: Magnífica.
0: A ver, súbele un poquito, él habla. Esto tiene hasta flamenco. Ven, escuchen lo que era capaz de hacer la banda de Queen.

0: Esto yo no lo había oído. Esto nunca lo he oído. Oye, a ver, pero, Carlitos, entonces tú vas como Freddie Mercury.
1: Así es.
0: Digo, eres súper fan, veo que eres un gran conocedor. Nos conocemos tú y yo desde hace muchos años y sé que eres amante de la música. Pero, a ver, Julio Vázquez se avienta el tema de la orquesta. Es un gran director de orquesta. Tú te avientas también lo de Queen, que no es un reto menor. O sea, pero ser Freddie Mercury, en estricto sentido musical, ¿qué tipo de voz era?
2: Bueno, es que ese es otro aspecto. O sea, si decimos que era un tenor,
0: a eso iba mi pregunta. ¿Era un tenor?
2: Pudiera ser
0: un tenor.
2: Sin embargo, hacía muchos falsetes que podrían atribuirse a un contratenor, o también tenía voz muy grave. De hecho, en alguna
0: grave y aguda, ¿no?
2: Sí,
0: tenía,
2: sí,
0: subía
2: un rango.
0: Entonces,
2: muy amplio.
0: El contratenor es el que llega a notas agudas.
2: Sí.
0: Y el tenor es más grave.
2: Más grave.
0: Y las tenía ambas, ¿no?
2: Sí, sí, sí, sí, sí. Sí, y incluso algunas de las piezas, al principio no se conoce muy bien su voz, porque hace distintas voces.
0: Sí, estaba muy cabrón, ¿no? Pues, a ver.
1: Era una, alcanzaba una escala, un rango vocal impresionante. Algunos de ellos, de hecho, hay un dato curioso.
0: A ver.
1: Sus dientes salidos, él nunca se los quiso operar porque él atribuía su rango vocal precisamente a esos dos.
0: ¿A esa dentadura?
1: A esos dos colmillos extras que tenía, o esos dos caninos que tenía extra dentro de su dentadura.
0: No sabía.
1: Y eso le permitía abrir a lo mejor más la boca, y él consideraba que a eso se debía su rango.
0: Eso influye mucho, ¿no? Entiendo, don Julio, que el movimiento bucal, la estructura bucal, no solamente es como sale o se entona la voz, sino la misma, la posición de la cara, de la cabeza, el movimiento bucal es importantísimo.
2: Sí, sí, sí, y él hacía muchos ejercicios vocales, ¿sí?
0: ¿Sí?
2: Sí, sí, definitivamente.
1: Y Carlitos, hay otro reto importante, no solamente la voz, sino la parte de ser el frontman, la forma de conectarse con el público.
0: Sí, en eso era experto.
1: Exacto, eso hago la aclaración, no es una imitación, es un homenaje, pero era impresionante.
0: Mira, aquí está la parte flamenca, mira, a ver, súbele por favor.

0: Aquí está. No, bueno, eso no lo olvido de Queen. Oye, y entonces también estás practicando duro para la voz, Carlos.
1: Es correcto, sí, practicar en la parte de la voz, con los ensayos, con la banda, con la orquesta, hacer preparaciones y técnicas vocales para poder alcanzar ciertos rangos. Me apoyo de un chico muy talentoso que se llama Charlie Barra, es mi hijo. Ajá. Me apoyo mucho de él, sobre todo en algunas cuestiones agudas. Y estamos trabajando un poquito junto a esa parte, aunque voy yo al frente, ¿no? Pero es esa conexión entre la parte vocal, pero también la parte de la conexión hacia el público, de meterlos, que sea una experiencia inmersiva en este concierto.
0: ¿Y qué tal lo hace, don Julio? ¿Bien?
2: Yo creo que lo hace muy bien.
0: Sí.
2: Ayer me sorprendió porque, pues sí, lo había oído cantar y todo, pero ayer tuvimos un ensayo, digamos, ya más formal, ya más completo, ya más en serio, y con el equipo adecuado, etcétera, etcétera. Y le pedí que hiciera incluso el performance, y pues para ir preparando, porque ya falta poco, y muy bien. Muy bien, muy bien.
0: Bueno, estamos a 10 días y hoy queremos invitar a, especialmente, bueno, a todo el mundo, porque además era multimercado Freddie Mercury. Seguramente mucha gente que nos escucha a través de La Mexicana también es fan de Queen. Y este tipo de eventos, pues se hacen mucho en Guadalajara, Monterrey y México, y no se hacen aquí. Tributos de buenas bandas a bandas tan buenas como Queen, pero sinfónico. Entonces, señoras y señores, ¿te imaginas el 17 de octubre? Estamos a 10 días. Tener una orquesta, una sinfónica, y tener todo el performance de Queen, pues quiero imaginarme que la banda de Stereo Rey se va a pelear los lugares.
1: Es correcto.
0: Porque Queen es una de las estrellas más importantes de una estación como Stereo Rey 100.9. Yo creo que les ver de maravilla. Lo están haciendo profesionales. Y si está detrás de esto don Julio Vázquez, que es director de orquesta, y mi querido Carlos, y toda una banda... Es un evento de más o menos ¿cuánto tiempo? ¿Qué? ¿Dos o tres horas?
2: Dos horas, sí.
0: Dos horas, y el evento va a ser a las 7 de la noche.
1: Muy buen horario.
0: Entonces, 17 de octubre, 7 de la noche, ya
2: familiar.
0: Familiar. Claro. Es importante, pues sí, con tu esposa, pues sí, con tus brothers, ¿eh? Sí, además claro. Está ir con los brothers con los que normalmente nos sentamos o nos reunimos para escuchar música.
1: Sí. Y también con los hijos, porque es un evento 100% familiar.
0: Sí, claro.
1: Y además hay que reconocer, es la primera vez que se organiza en Aguascalientes este evento con talento 100% hidrocálido.
0: ¿Radio Gaga sí va?
1: Por supuesto.
0: Sí, sí, sí.
1: Claro.
2: Sí, sí.
0: Radio Gaga obligado, ¿no?
1: Y para todos los escuchas, les pedimos que estén atentos a la programación de Stereo Rey, porque hemos traído por ahí algunas cortesías en la zona VIP Stereo Rey dentro del Teatro Aguascalientes.
0: No, bueno, tú están locos estos de Stereo Rey, porque imagínate, tienen entonces el 17 de octubre el tributo a Queen Sinfónico. Luego tienen el torneo de golf en el Campestre, donde van a dar $1,000,000 a un pot. Y luego al día siguiente la carrera de zombies. No, pues es un fenómeno de estación. Entonces, desde hoy, zona VIP en Stereo Rey para el evento del próximo 17 de octubre. Son invitados especiales del comité organizador y de Stereo Rey. Hermano, no te olvides de mí, esa no me la pierdo.
1: Vamos a esperar.
0: No, será un honor, hermano. Me gusta la buena música.
1: Yo lo sé.
0: Creo que hay que ir con la familia, pero también hay que llevar a la banda.
1: Claro, por supuesto.
0: ¿Sabes qué? Se antoja después de ahí. Ah, pues unos dos, tres traguitos.
1: El after.
0: Pues mira, sales a las 9.
2: Sí.
0: Y te das una cenita informal.
2: Sí. Además, mira, es sábado.
0: Ah, pues sábado. Imagínate, estás ahí en el teatro, te pasas al Quinta Real. Te pasas al barecito del Quinta Real, que lo están dejando precioso. Está quedando precioso el totalmente nuevo Quinta Real. Tú te echas una cenita y un chile Aguascalientes, algo padre, con unos tequilitas y hablar del concierto. ¿Cuál te gustó más? Hoy este chavo y la orquesta. Sábado, 17 de octubre, Aguascalientes, Teatro Aguascalientes. Ya está la ruta hecha. La ruta es escucha Stereo Rey para que ganes boletos. O si no, adquiérelos en taquillas de... directamente
1: a través de taquillas del teatro y también de la plataforma showticket.com.mx.
0: Son nuestros hermanos Showticket. Estamos nosotros también con lo de la carrera. Showticket, puedes escoger la carrera y puedes escoger también tus boletos. Y terminando, nos vamos al Quinta Real. Cenamos a gusto. unos buenos tequilitas y a platicar del concierto. Ya me vi.
1: Tus impresiones.
0: Ya me vi.
1: Ahí nos vemos.
0: Don Julio, ¿algo sí. más que nos faltó decir?
2: Pues que los esperamos solamente y que adquieran sus boletos porque creo que se agotarán pronto.
0: No, van a volar. No, a ver. Emociona escucharlos. Son los momentos que hacen la vida.
2: Y muchas
0: con la
2: gracias,
0: familia, con los amigos.
2: Muchas gracias por la invitación.
0: No, un gustazo tenerlo aquí. Carlitos, ya sabes, el aprecio de siempre.
1: Yo lo sé, te agradezco mucho que nos hayas
0: Y ya
1: hecho,
0: urge que sea 17 de octubre. Que sean las 7 y que podamos escuchar buena música y pasar 2 horas, que nos olvidemos de todo lo que pasa. Estos sí. son los momentos que construyen la vida.
2: Sí, así es. Sí, efectivamente.
0: Y luego nos vemos en el Quinta Real, nos vamos al Quinta Real.
1: Ahí nos pasamos.
0: Ahí nos echamos unos tequilitas, una buena cenita, dormimos temprano, nos portamos bien, pero tiene que haber un after concierto. Tenemos claro que discutir sí. cuál te gustó más, cuál más, qué parte te gustó. Y estas pues hay que repetirlas, ¿eh?
2: Habrá mucho que discutir porque habrá sorpresas.
0: Ok, eso es bueno. Sí. Eso es bueno. ¿Alguna vez, te acuerdas de Grupo Morsa?
1: Sí, perfecto.
0: Ellos hacían un y no sé por qué lo dejaron de hacer, venían y les iba siempre bien. Hacían el de los Beatles,
2: sí.
0: El de los Beatles, y cada año que venían se ponía hasta la madre.
1: Es correcto.
0: Y dejaron de hacerlo hace ya muchísimos años, no sé si se desintegró la banda, no sé si exista, no todavía, ¿no?
2: Sí, sigue.
0: ¿Ah, sí?
2: Sigue,
0: sí. Bueno, pues ojalá que esto se institucionalice.
1: Pues,
0: mira, y que una vez al año podamos recordar a la banda Queen, y quienes somos seguidores del gran Freddie Mercury y toda la banda, podamos ir una vez al año a oír a nuestro Queen, pero en vivo.
2: Eso que dices, lo tomamos como un decreto.
0: Sí.
1: Así es.
2: Pues una vez al año podría ser.
0: Una vez sí, al año.
1: De es hecho, que claro. Revival es una banda especializada en tributos sinfónicos. Ya presentamos rock sinfónico en febrero. Muy probablemente para el próximo año hagamos el volumen 2 con Revival y la Filarmónica, que es nuestra orquesta hermana, a quienes mandamos también un saludo a toda la banda de Revival. Te vas a dar cuenta de lo profesional de esa banda y una orquesta. Hay que sentirnos orgullosos que en Aguascalientes tenemos orquesta filarmónica sí, de la calidad que lo tenemos. Y bajo la batuta de un gran, gran maestro.
0: Don Julio Vázquez.
1: Y un ser humano maravilloso.
0: Se ve. Gracias. Y sería buena idea hacer la otra edición y sí, cada año poder hacer esto.
1: Claro que sí.
0: Sí. Muy bien. A ver, voy a confesar algo, ¿no? Yo espero que no me vayan a condenar. Son cosas totalmente distintas, pero si yo tuviera que escoger, y muchos de mi generación, entre los Beatles y Queen, mi generación, hablo de cincuentañeros, no de los 60, 70, 80. Nos vamos por Queen, sin problemas.
1: Y voto a favor.
0: Y somos,
1: voto a favor.
0: Somos más.
2: Yo creo, bueno, tienes toda la razón. Yo como soy un poquito mayor, tengo una gama un poquito más amplia, pero
0: claro.
2: Pero sí tengo un favoritismo, un porcentaje de favoritismo muy amplio.
0: Muy bien. Y con esto nos vamos a despedir, ¿no? I Want to Break Free de Queen. Nos vemos el 17 de octubre, boletos en Estéreo Rey.

0: 9 con 48 minutos. Yo pensé que nos íbamos a poner serios y no, pues seguimos con La Voz Naranja, también rockero, por lo que veo, muy amigo de mi querido Carlitos Ibarra, fan también de la música, pero también fan de un México mejor. Mi querido Walter, ¿cómo estás, hermano? Es miércoles naranja, miércoles naranja.
1: Buenos días a toda la banda que nos escucha. José Luis, como siempre, agradecerte este espacio. 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
0: Ah.
1: Vengo por una picada de lengua, pues, también.
0: Una picada, ¿no?, de nana.
1: Sí, o de
0: cachete.
1: De lo que ahí estaba escuchando el WhatsApp, ¿no? Pero sí.
0: A ver, Walter, hoy MC, Walter Naranja.
1: Hoy venimos, José Luis, ¿votamos por las personas o votamos por los colores?
0: ¿Me estás preguntando?
1: Por ejemplo, si Toño Martín del Campo fuera el candidato de Morena y Nora fuera la candidata del PAN, ¿cómo sería la votación? Porque es interesante.
0: Nunca me había hecho esa pregunta. A ver, yo siempre he pensado que la gente debería votar por las personas, pero la gente no vota por las personas. La gente vota por marcas. Deberían, al razonar el voto, votar por las personas y la plataforma que representan. Ahora, la pregunta que haces es durísima, es sugestiva. Yo seguro que nos pusiste a pensar a muchos. Imagínense que el mundo fuera al revés.
1: Claro.
0: Y que Nora fuera la candidata del PAN al gobierno y que Toño Martín fuera chairo, que Toño Martín fuera candidato de Morena a gobernador. ¿Cuál sería el resultado?
1: Porque la política no es como el fútbol, ¿no? Tú en el fútbol le vas a las Chivas, se cambia el entrenador, se vino al Necaxa, se fue a tal, pero tú le sigues yendo a las Chivas. El Zuli, equivocadamente,
0: sí, al América. Sí, pero yo no sigo a las personas, sigo al equipo, es la institución.
1: Sigues al equipo. Pero la diferencia del fútbol a la política es que aquí son las tomas de decisiones. Estás eligiendo no a quién va a ganar, estás eligiendo tu vida, tus impuestos, las decisiones, los baches, las calles, todo este tipo de temáticas. Entonces, conocemos a los candidatos y aquí te viene el dato interesante. Hay una encuesta del 28 de agosto en C Research, ¿no? Esta revista nacional famosa, donde dice que Aguascalientes, este dato, escúchalo, prefiere 41.2% a Morena y el PAN 34.3%. Y en esa misma encuesta, cuando le pones candidatos, Toño se va al revés, 42.5% contra 35.3%, y le pones a Leo y te marca una diferencia muy, muy significativa. Entonces, ¿qué es lo que estamos haciendo? ¿Qué es lo que estamos, dónde estamos participando para que tener un mejor Aguascalientes? Y ahí es donde tú me preguntabas, ¿y el candidato de MC? ¿Qué estamos votando? O sea, ¿ya por partidos? ¿Eso es lo correcto? ¿Voltear a ver el candidato?
0: No. A ver, yo creo que tienes que ver dos cosas. A ver, sí que representa, porque puede ser una gran persona, pero que represente una pandilla. Y entonces dices, a ver, pues, este tipo va a llegar, pero él es bueno, pero los de abajo son los pinches pandilleros, pues está cabrón, ¿no? O sea, yo creo que las dos cosas importan, el trampolín y el clavadista. Y el trampolín, quiero decir, es la plataforma, que es el partido, y la persona, porque la persona también le puede imprimir su estilo al gobierno, puede agregar valor a la propia ideología del partido. Y creo que te sigo preguntando porque esta semana, por ejemplo, vi a Nora y hablamos de Morena. Gil Gutiérrez, el presidente Morena, me dijo, vienen bombas en Morena. El PAN, creo yo, después del cuarto informe de Tere, que fue pues fue un gran éxito el fin de semana. O sea, la verdad fue impresionante el informe, mostró músculo. Con la marca Tere PAN, pues tienen mucha fuerza, pero y entiendo que están a días de resolver. Esto no pasa de noviembre, que sepamos quiénes van a la alcaldía, la gubernatura, que es la más peleada, y MC, ¿para cuándo?
1: Fuera, MC tiene, nosotros seguimos entrando en este tema de los tiempos, ya.
0: Pero ya empezó el proceso, Walter, ya empezó.
1: Legalmente no.
0: Sí, Moreno, el proceso.
1: Ah,
0: el proceso electoral.
1: El proceso electoral de candidatos, no. Ahorita, no. Por ejemplo, Morena, pues no. Ya se adelantó bastante con esto de los.
0: Defensores de la Cuarta Transformación.
1: Digo, ya vi que a nivel nacional ya están hasta aventando, ya vi tu portada que ya están empezando a candidatear a la presidencia de la República, ¿no? Ya vi que hasta ya traen a Omar García Harfuch.
0: Bueno, eso dijo el Verde, que es el Pedro Infante de México, el nuevo Pedro Infante.
1: Bueno, quién sabe, por ejemplo, el Verde. Este tema del Verde, ¿no? Yo no entiendo. Localmente dice que el Verde no va con Morena, pero a nivel nacional sí va con Morena. Entonces, aquí está la gran pregunta. ¿Qué pasa, señores, si Toño Martín del Campo es el candidato de Morena y Nora Rubalcaba es la candidata del PAN? ¿Qué sucedería?
0: A ver, yo también te lo voy a hacer todo más difícil. Mejor te voy a rezar la pregunta. ¿Qué pasaría si Toño Martín fuera el candidato de MC al gobierno?
1: Por ejemplo, ¿qué pasaría?
0: Pues yo creo que sus votos subirían mucho. No sé si les dé para ganar. Bueno, no sé si tengan la estructura.
1: Entonces, ahí viene. Justamente entramos en el punto donde queríamos entrar. ¿Qué pasa si mañana se levanta Toño Martín? Baleo por el PAN. Porque hay que hablar como debe ser. Baleo por el PAN. Nora por Morena, y Toño dice, yo creo que la merezco, ya me esperé, ya no me voy a volver, ya no me voy a volver a formar en las tortillas, ¿no? Que ese es su tema, y viene por MC. Yo te digo una cosa, nuestros números dicen que ganamos. Nuestros números marcan que gana MC. Entonces, ¿vamos tarde o no vamos tarde? Porque para eso son las campañas. El problema es de que la desesperación de ambos, porque no es el poder por el poder.
0: A ver, sin querer, queriendo, me estás dando nota. No. O sea, me estás diciendo que estaría esperando MC el proceso interno del PAN para ver si algún decepcionado del PAN se viene para acá.
1: ¿Eso me estás diciendo? Internamente no. Internamente tenemos ya nuestro posible candidato. Y te voy a decir una cosa. Casualmente después del miércoles pasado que platicamos esto, dos, tres personas, que no te voy a decir nombres, pero sí los conoces, nos preguntan, oye, ¿yo pudiera ser candidato a gobernador? ¿Yo pudiera ser? Sí, claro. ¿Yo traigo con qué? Es que esto no es traer dinero. Esto es traer una trayectoria. Estamos buscando a la mejor mujer o al mejor hombre, o estamos evaluando a la mejor mujer y al mejor hombre.
0: Yo tengo un análisis así simple y rápido. Las estructuras cuentan mucho.
1: Muchísimo.
0: La dispersión de dinero en un día electoral cuenta muchísimo para una elección.
1: Si tú te gastas 100 pesos, te gastas 150.
0: Lo único que le gana a 500 millones en una elección no es un buen candidato. Es un fenómeno de candidato. O sea, lo único que yo sé, lo único que creo que puede avasallar en un proceso electoral, como lo hizo en la última elección, Andrés Manuel, con todo el dinero de Peña y con toda la fuerza del PRI y del PAN juntos, ya no había manera de frenar a López Obrador. Era la tercera elección. A ver, tú sabes que odio a ese cabrón, ese narcopresidente, pero como candidato ya en su tercera candidatura era invencible, güey. O sea, se dio cuenta Peña Nieto, ni con todo el dinero del mundo le podían ganar a López Obrador. Es lo que veo que podría pasar en un Aguascalientes, donde hay un PAN muy fuerte, donde Morena está creciendo, Morena ya rondando los 150, 200 mil votos. Si ustedes ponen a un fenómeno de candidato, no un buen candidato, a un fenómeno, pues sí pueden ganarle a todas esas estructuras.
1: Exactamente. Entonces,
0: pero no necesitas un buen candidato, necesitas una mamada de candidato, Walter.
1: Pues va a salir una mamada de candidato y vas o candidata, ¿no? Todavía esto se sigue moviendo. Movimiento Ciudadano es la marca más limpia y no son Movimiento Ciudadano, somos un movimiento de verdad muy diferente a lo que se ha visto. La gente sabe cómo vive. Por Dios, buenas tardes, buenos días. Buenos días, como dirás tú. La gente sabe cómo está su casa, cómo están las calles. La gente sabe, o sea, pero claro, te metes contra un gobierno federal, contra un gobierno municipal. Ellos tienen fiscalías, ellos tienen muchas fuerzas. Entonces, hay que tener mucho cuidado. Nosotros podemos sacar tal vez un candidato ahorita, y en este país, mañana te lo hacen delincuente, hermano.
0: Ah, sí, claro. Sí,
1: ¿no? O sea, si ahorita
0: nos... hermano, pues no, dímelo tú, a mí. Pues un gobernador me metió cuántas veces a la cárcel. Bueno,
1: imagínate. Claro. En este país puedes hacer lo que se te dé tu regalada gana teniendo las fiscalías a modo. Entonces, vamos a ver qué pasa. Pero yo dejo esa gran pregunta con solamente una intención. Que la gente piense, cuando vaya a la casilla, que se quite la playera. Que se quite la playera, porque la gente dice, yo nací, y a mí me toca mucho, ¿eh? Yo nací priyista y me voy a morir priyista porque mi abuelo era priyista y mi papá era priyista. No, es pero espérate, estupidez. Compadre.
0: Ese es un acto irracional.
1: Pero, ¿lo has escuchado?
0: Sí,
1: aquí,
0: claro.
1: Muchísimo.
0: Sí,
1: ah,
0: sí.
1: Entonces, antes había familias priyistas o priistas.
0: Priyistas.
1: Priyistas. Luego hubo familias, por naturaleza, panistas.
0: Así es.
1: ¿No? Luego hubo familias morenistas. Hoy los jóvenes y mucha gente está empezando a identificarse en la mesa. Eso no tiene nada de malo. Qué bueno, pero ¿qué están creando los partidos? ¿Aficionados o ciudadanos? Porque necesitamos más ciudadanos. Yo estoy en mesas y pues ya saben que me encanta la política.
0: Pero a ver, sí, pero todo lo que tú estás diciendo apunta a algo.
1: Claro, apunta.
0: La decisión está en ustedes, Walter, o sea... Esto que planteas es un buen análisis, pero dices, hoy estamos convencidos de que como marca, pues no tenemos estructura, no vamos a competir. Pero si lanzamos a un rockstar como candidato, MC podría ser gobierno aquí. Así ganaron Jalisco, así ganaron Nuevo León.
1: Movimiento Ciudadano no es, sí, o sea, vamos a decir, es un
0: partido. Pero decir,
1: movimiento, ¿no? Es un movimiento. Y nuestra estructura, ahora, sí, son los ciudadanos.
0: Nomás dime en esta, sí o no. Si Toño no va y finalmente el PAN se decanta por Leo, porque ambos siguen en la jugada, tanto Leo como Toño, si no dejaran a Toño, ¿ustedes lo invitarían?
1: Sí.
0: Ok, ya me diste.
1: Yo sí, digo, tendría que ver el proceso interno, como todos los movimientos.
0: Pues ese te lo brinca, pues bueno, un candidato así, pues para que ni lo pongas a competir contra quién.
1: Bueno, entonces ganaría. Es normal, qué bueno. O sea, si tú las traes de ganar. Si tú ganas números, encuestas, etc., pues adelante. Tenemos que respetar también nuestros propios procesos. Nosotros no tenemos estructuras como... Porque nosotros no le pagamos a la gente, perdón. Nosotros no... La gente a veces, yo los entiendo, necesitamos chambear. Yo entiendo a la banda que necesita chamba y pues dice, puta, pues si no voto por este, aunque no esté de acuerdo...
0: ¿Cómo ganaron en Jalisco? Primero con Alfaro... Y todavía más fenomenal, Lemus.
1: Lemus.
0: Lemus sale de Promomedios Radio.
1: Exactamente.
0: Hacía lo que yo hago. Era un conductor famoso. Y decide... Él también estaba muy ligado a la Coparmex. O sea, era,
1: sí, claro,
0: era conductor
1: empresario,
0: y empresario. Conductor empresario.
1: Muy similar a ti.
0: Un perfil muy parecido al mío. Y ganó. Y los hizo pedazos. Y digo, salvo el pedo que trae ahorita del agua, que sí trae una bronca. Sí le estronó feo. Yo creo que en lo general Jalisco va muy bien, pero ayer sí yo lo noté preocupado, ¿no? Incluso salió a dar un mensaje por el problema del agua, que le está saliendo a la gente agua contaminada en Guadalajara.
1: Pero tiene mucho que... O sea, a veces gobierno... Parece que los culpables es gobierno de todo. Y pues si las empresas... A veces hay una temática de corrupción enorme, José Luis, en todas partes.
0: Sí, a ver, desde la Cuenca, Lerma, Chapala y Chapala, la ciudad ahí traen un desmadre.
1: Un desmadre, ¿no? Sí. Entonces, y le estamos pegando también a los pescadores, porque hay pescadores. Y entonces hay una temática de verdad compleja. Pero al final tú pones el ejemplo de Lemus y te vuelvo a decir, empezamos con porcentajes muy pequeños, pero la gente, Movimiento Ciudadano, nuestra estructura son... los ciudadanos. Ese es el objetivo de este movimiento. No ser un partido, sino ser un movimiento que vaya creciendo y la gente se está empezando a dar cuenta.
0: Lemus, conductor de radio y gobernador, ¿te imaginas? José Luis Morales, conductor de radio, gobernador.
1: Ahí está la invitación. Ahora, fíjate, por ejemplo, ¿cómo estaría una encuesta del Movimiento Ciudadano? Vamos a suponer.
0: A ver.
1: José Luis Morales.
0: Por MC.
1: Por MC, Otoño Martín. Porque los dos, por Otoño Martín del Campo. Porque. Justamente ese es el mensaje. Y el mensaje va para los que dirigen también los partidos. Es importante ya voltear a ver los candidatos que ponen. Tienen que buscar a los mejores hombres y a las mejores mujeres. Porque hay partidos, ¿no? Por ejemplo, vamos a pensar en Tabasco. Dicen, pues pon un costal y gana Morena. Nada más pon un costal. Y cuando los partidos se emborrachan, las dirigencias se emborrachan y dicen, no hay forma de que va a tener que ser mi primo, mi hermano, o mi gallo, o mi gallina, se vuelven locos. Y hay mejores personajes.
0: Sí, claro.
1: Y ahí dividen.
0: Pues ve cómo está Morena ahorita.
1: Ahí dividen diputaciones plurinominales. Pues va para. Y entonces no mandan a los mejores hombres y a las mejores mujeres. Pero la pregunta sería, vamos a suponer que José Luis Morales dice, ya estoy hasta la madre. Ahora sí me voy a lanzar. Ahora sí voy a darle. Ahora sí. ¿No? Ya salió José Luis.
0: Va.
1: ¿Crees que te la den en el PAN?
0: No.
1: Nah. ¿Crees que te la den en Morena?
0: Menos.
1: Ah, ¿verdad? Entonces, si hay personajes...
0: Sí, MC me diría, sí, entonces...
1: Y tú tal vez dirías...
0: Entonces, sí les ponemos un baile.
1: Claro, entonces, ¿qué dirías? Sí me gusta el carrito, está bueno el carrito.
0: Es que, ¿sabes qué? Creo algo que a lo que quieres llegar es como en la Fórmula 1. El coche importa, pero el piloto más.
1: Mucho más.
0: Y eso a veces no lo pensamos. Claro que el coche, a ver, la tecnología, lo que trae Red Bull, lo que trae McLaren, etcétera, Mercedes. Pero el que gana es el mejor piloto.
1: Claro.
0: Y a veces a muchos se nos olvida que los pilotos también son importantes. Es decir, los seres humanos son más importantes que las instituciones y las estructuras. ¿Eh?
1: Claro, porque también nos educaron diciendo que la política no se debe de hablar de política. Yo creo que lo que queremos es ciudadanizar a la gente y que entienda este tipo de... Y que vean que atrás de cada persona, no porque Morena... Perdón, fíjate lo que te voy a decir. No porque Morena en ciertos estados haya hecho cosas malas, significa que...
0: Todos sean malos.
1: Que todos sean malos. Si el PAN la ha regado en ciertos lugares, no significa que todos sean malos.
0: No, a ver, y también te voy a decir una cosa. Tan son importantes las personas que te voy a hablar en concreto el caso PAN. Tú al PAN hoy le quitas el extraordinario gobierno de Tere y el PAN no tendría ni los números, ni los votos, ni la preferencia que tiene hoy. O sea, tú hoy quitas a Tere dentro de la ecuación, la fórmula PAN, y el PAN se va al suelo, ¿eh?
1: Claro.
0: Hoy el PAN de Aguascalientes es lo que es gracias a Tere.
1: Busca, entonces,
0: sí, cuentan las personas.
1: No, nada más porque no traigo aquí los números exactos, pero esta me llamó la atención impresionante. Vi una encuesta de las capitales que va a ganar Morena. Creo que nada más Aguascalientes, Querétaro y como cuatro
0: no.
1: Dice que no. Pero al final, todas las demás las va a ganar Morena. Pero digo, pero ni siquiera saben quién es el candidato.
0: Increíble. Increíble.
1: Y entonces, y viceversa, ni siquiera saben quiénes son los candidatos. Y en una mesa tú te sientas, ahí en Cola, Hacienda Chicahual, ahí un lugar así. Tú te sientas ahí a platicar, ¿no? Yo apenas me siento y me dicen, no, güey, va a ganar el PAN. No, ahora sí, se los va a chingar Morena. Pero espérense. ¿Pero por qué me hablan como si fueran equipos de fútbol? De verdad, la salud, los impuestos, la seguridad. Entonces, tienes que ver que lleguen también personas preparadas, pero con mucho valor, mucha ética, mucha fuerza. Entonces, señores, hay que voltear a ver perfectamente los partidos. ¿Y qué pasaría si Toño va por Morena, Nora por el PAN y José Luis Morales por Movimiento Ciudadano? ¡Neta!
0: Vamos a ver qué.
1: Te juro que si hacemos una encuesta de esas, te asustas.
0: Porque del resultado.
1: Los ciudadanos están despertando. La gente sabe. Ahora, también las encuestas, ya la gente contesta lo que ya saben, hombre. La gente sabe. Por favor. Entonces, muchas gracias, José Luis, por el espacio.
0: Es y un buen mensaje.
1: Nos vemos.
0: Voten por las personas el próximo año, no por los partidos. Mi Walter, te veo el miércoles.
1: Nos vemos el miércoles. Quítense la camisa de su partido cuando entren a la casilla y pónganse la de México, la de Aguascalientes, la de sus hijos, y de verdad que en este mundo, en este momento, tengamos un mundo mejor que nos hace tanta falta, y un Aguascalientes padrísimo.
0: Un gustazo, mi Walter.
1: Gracias, hermano.
0: Un minuto, voy a regresar un minuto, son 10:08. Zuli, pásale. Zuli, no te veo. Zuli, no te veo. Zuli, no te veo. 449-122-5770.
2: Buenos días, yo escucho a La Mexicana. Señores, señores, entiendan que no, Aguascalientes no puede estar como Zacatecas. Vean, Zacatecas, cómo está. Su pensión no se las van a quitar. Ya está en la Constitución. Nadie les va a quitar esa pensión. Voten por Aguascalientes.
3: Ay, Zuli, ya cállate, caes gordo. Mira, tus pinches águilas miadas nomás compran títulos. Nosotros tenemos puro mexicano, estúpido.
4: Primero están dando lata que la base de Chivas y que no sé qué, que la selección, que van a jugar las Chivas vestidos de verde. Y ahorita que está súper mal el equipo porque pues, los chivistas no dan una. En Tala no vale un pepino. Y ahorita sí, ya, ¿verdad?
5: Ya ven que hoy les mandé un mensaje de la comunidad de Santiago, que fue un niño que se ahorcó. Creo que se pida a Guiñaga el niño. Ahorita me acaba de decir un compañero.
0: A ver, ok, ya. Sacamos al Tala, está bien, Zulis, ya. Te hicieron caso, Rafa Márquez estaba pendiente del programa ayer en la mañana y dijo, ay, el Zuli ya está chingue, que por culpa del Tala y de Chivas.
6: Pues es que así fue, señor. ¿Esa es la realidad?
0: No, a ver.
6: Esa es la realidad. Pero, no es que yo estuviera dando lata o que estuviera chingue. Esa fue la realidad.
0: Zuli, yo lo reconozco.
6: Ah, bueno, qué bueno.
0: Sí, dos errores garrafales.
6: ¿Dos?
0: Terribles del Tala. Ok, ya lo quitaron. ¿A quién pusieron ayer?
6: A Alex Padilla.
0: ¿Y ese güey de dónde es?
6: En España, juega en España. Está en España, no juega. Está,
0: okay,
6: está bueno. En España. Fue un torneo, bueno, juego con Pumas.
0: No, qué baile mexicano. Nos puso Chile.
6: No, bueno.
0: ¿Qué? Yo, a ver. Yo presumo que se va a ir,
6: hijo,
0: Rafa.
6: Ah, órale.
0: Con cuatro partidos.
6: Me agarró fuera del lugar, ¿verdad? No sé qué decirle.
0: Ah, ¿verdad? Dos empates y dos derrotas. Y además jugando mal el equipo.
6: Es que ese es el asunto. O sea, ¿con quién se perdió? Con Estados Unidos y con Chile, que fueron los dos.
0: Hay una
6: últimos.
0: Gran diferencia que no
6: se
0: podemos.
6: Empató,
0: no podemos ser objetivos, Zuli. Una selección la armas tú.
6: No,
0: a diferencia,
6: claro,
0: de un,
6: sí,
0: equipo.
6: Sí, sí.
0: Cuando a ti te contrata, por ejemplo, América, Chivas o Necaxa, pues tú llegas y son los jugadores que hay y poco a poco, sí, te dan oportunidad, pero con el tiempo y con años, te ir metiendo y sacando jugadores.
6: Ah, bueno, sí, sí.
0: Aquí no, aquí la selección él armó de cero. Llevó a quien él quiso,
6: no,
0: llevar.
6: No de cero, porque se mantuvo a la base.
0: La de,
6: sí,
0: Javier.
6: Sí, sí, sí.
0: Pero
6: sí,
0: ¿estás, no, de acuerdo? Que él podía, sí, bajar, sí, y subir a quien,
6: no,
0: él,
6: claro,
0: quisiera.
6: Sí, sí, sí, de acuerdo.
0: O sea, él no se puede,
6: sí,
0: quejar ni de falta de apoyo, ni de concentración, ni de jugadores. Trajo a quien quiso.
6: Sí.
0: O sea, no hay pretexto. Y dicen, ay, no hay problema, son amistosos. A ver, yo pienso en la vida diferente, Zuli. Yo tengo una manera muy diferente. Creo que los mexicanos, en lo general, no piensan como yo. El que no es fiel en lo pequeño, no es fiel en lo grande.
6: Ah, de acuerdo.
0: Si te dan una mínima responsabilidad y no eres capaz de cumplirla, ¿cómo me pides una más,
6: sí,
0: grande?
6: Sí, de acuerdo.
0: A mí me pasa como inversionista, como, sí, empresario. Hay quienes no pueden con una chambita, pero sí quieren la chambota, y te dicen, no, a ver, déjeme algo grande y voy a poder. Y siempre les digo,
6: demuestra que puedes ahí con esto.
0: Demuéstrame con esta pequeña responsabilidad, sí, que eres sobresaliente, que eres destacado, que agregas valor, que voy a obtener más de lo que yo te marqué, sí, pedí.
6: Claro.
0: Y entonces, hermano, gánate tu chamba, y aquí no hay límite más que el cielo.
6: Eso sí, siempre.
0: Entonces, si no puedes con amistosos, imagínate cuando sea de veras una competencia.
6: Sí, estoy de acuerdo.
0: Yo no sé, pero me cuesta trabajo verlo como técnico. Y no porque haya estado en el Atlas, figurón en el Barça.
6: Ah, Para mí,
0: top 5 mexicanos en la historia del fútbol internacional.
6: Hugo Sánchez y Rafa Márquez.
0: Sí, mis respetos,
6: Sí, sí, estoy
0: de acuerdo. Chicharito. No me quites al Chicharito.
6: No.
0: El Chicharito estuvo en el Real Madrid, hermano, y jugó con Cristiano Ronaldo y metió goles.
6: Bueno,
0: estuvo en el Manchester.
6: Sí, pero también Cuauhtémoc Blanco le metió gol al Real Madrid.
0: Ese güey nunca estuvo en el Real Madrid.
6: No, pero le metió gol al Real Madrid también. O sea, no, es que.
0: Se va a aclarar.
6: No es, a ver.
0: Ustedes se imaginan, es en serio, pregunta, ¿se imaginan a un naco como Cuauhtémoc Blanco jugando en el Real Madrid? No, eso no va a pasar nunca, no, hermano. No, esos piojos no entran en el estadio.
6: Pero tampoco el Chicharito marcó, ay, el gran diferencia y todo. ¿Usted recuerda algo que hizo con el Real Madrid? El único gol al Atlético de Madrid que le dio pase Cristiano Ronaldo, que ese gol iba a ser de Cristiano Ronaldo, se cayó y se la dejó al Chicharito y la metió. Punto. Es todo lo que hizo en el Real Madrid.
0: A mí me cuesta trabajo ver a Rafa Márquez como técnico, como que no la creo.
6: Pues le dieron continuidad, o sea, fue auxiliar de Javier Aguirre, se va Javier Aguirre y se queda él. Pero ahora, también no es justificación ni nada por el estilo. Sí, no juega nada la selección, estoy de acuerdo. Está complicado, quizás esta generación le está costando mucho trabajo, pero hay dos ausencias importantes en la selección. Quiñones y Raúl Jiménez. Aunque digan que no, Quiñones y Raúl Jiménez, que fueron los que marcaron diferencia en el Mundial, independientemente del equipo que sean, ¿eh? Quizás con ellos dos hubiera sido diferente el accionar de la selección.
0: Porque la defensa malísima. Bueno, el segundo gol fue un error.
6: Estoy de acuerdo. O sea, ¿cuántos goles se ha llevado la selección y cuántos ha metido? O sea, desde ahí empecemos. O sea, falla la defensa, no hay gol en el ataque. O sea, realmente no hay gol. No hay un equilibrio en la selección nacional y eso se está reflejando y no juega nada. Estoy de acuerdo. Rafa Márquez dice a la gente, es que no tiene experiencia. Pues sí, dirigió en el Barcelona B a un equipo juvenil, pero no es lo mismo un equipo juvenil que lo trabajas, que lo tienes día a día, a la selección de un país, que a los jugadores los tienes cada mes, que a pesar de que vayas a Europa y los veas y todo, no es lo mismo tenerlos entrenando el día al día con su comportamiento allá. Estar en un club todos los días, que sabes cómo duermen y viven y comen. La selección es muy distinta y le está costando a Rafa Márquez.
0: Yo sí creo que se las tiene que pensar bien la federación, porque esto pinta para más de lo mismo. Yo anoche los vi jugar y por un momento de verdad más reflexivo pensé, pues esta historia es la de hace un año, 5 años, 10 años, 15 años, 20 años, es la misma pinche selección pitera, son los ratones verdes.
6: Sí.
0: O sea, no le veo futuro, no le ves trazas de que venga algo mejor. Con un técnico más internacional.
6: Con ideas diferentes, renovado, estuvo en Europa, campeón de la Champions.
0: En resumen, la misma chingadera.
6: Pues ahí, lo mostrado con México, sí. Puedes tener ideas importantes y novedosas y una manera de juego y todo, pero a final de cuentas en la cancha no te salen las cosas.
0: No ha ganado,
6: esa es la realidad. No ha ganado, has perdido y lo peor es que no juegas a nada. Digo, no es que también con Javier Aguirre se haya jugado espectacular o con algún técnico, ¿no? O sea... Pero
0: sí, más nivel con Javier Aguirre, mucho más nivel.
6: No, yo creo que el mejor nivel de la selección ha sido con la Volpe. Yo creo que ha sido el mejor nivel de la selección nacional. A pesar de que tampoco no se ganó nada importante. Bueno, la Copa Confederaciones en ese 2005 y el Mundial del 2006 y se hizo un buen papel. Quedamos en la misma instancia, pero bueno, pues ahí sí las cosas. Yo creo que a Rafa por lo menos un año lo tienen que dejar. Le están invirtiendo.
0: De capa caída, la selección mal... mis Yankees contra la pared hoy.
6: Así
0: intentando
6: es.
0: Eso, pero vamos al Yankee Stadium.
6: Sí, pero de todos modos, bueno, puede ser otra cosa. Puede ser otra
0: Tampa
6: cosa.
0: Tampa Bay fue el mejor de la Americana.
6: Pero están obligados a ganar. O sea, la presión. No ganas,
0: pero
6: adiós.
0: La ventaja es que tiene los 3 partidos en casa.
6: Los 2 que quedan, pues. O sea, van 3, van 2-1. O sea, digo, 2-0.
0: 2-0.
6: O sea, 2-0, sí, 2-0. Pero...
0: Y se gana 3.
6: Sí.
0: 3 de 5, ¿no?
6: Sí, son 3 de 5, pero sí, yo lo veo, aunque estén en casa, ¿eh?
0: Ve cuesta arriba.
6: Pueden quedar, debe de quedar o 3-0, o 3-1, o 3-2, pero lo veo complicado.
0: Creo que hoy gana Yankees y creo que lo fuerte sería mañana.
6: Hoy lo pueden ganar por la taquilla y por la gente y todo, etcétera. Ya mañana... Yankees,
0: sí. Imagínate qué padre, ¿no? Qué ilusión hoy estar en Nueva York y ir a ver ese partido.
6: Pero, pues ya veremos. También los Bravos de Atlanta ayer perdieron ante los Dodgers. Los Dodgers también están 2-1. Hoy a las 4 también juegan los Dodgers, ¿eh? Los Dodgers.
0: Y todo en Star TV. Así es, sí. Lo tenemos en JLM Televisión. En
6: Cerveceros Star ante los Padres, que ayer ganaron los Padres, también se mantienen con vida 2-1 a las 8. Y sí, los Guardianes ante los Medias Blancas de Chicago desde las 2 de la tarde, desde las 2 de la tarde. Y a las 6 el estelar, el de Tampa Bay ante los Yankees. Así las cosas. Bueno, pues ya veremos a ver cómo les va.
0: Oye, vamos a cerrar ya. Vámonos. Ya sí, son las 17 y no puede faltar el hombre energía, José Luis Barba. 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
7: La vez sí.
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7: Sí.
0: 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Bueno, ya se quejan, y no es broma, ¿eh? 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
6: Sí.
0: Porque no las dejan en paz, no las dejan dormir.
6: No las dejan dormir, así.
7: Así es.
0: Hasta que el pinche lonche le faltó mostaza, le faltó algo. Sí. Pues la pobre señora no duerme.
6: Antes te quejabas porque no te ponía el lonche.

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0: Buen miércoles, José Luis Barba. Muchas gracias. Gracias, Pepe. Mizuli, que le vaya muy bien.
2: Eso también, cuídense mucho. Suerte a sus Yankees.
0: Muchas. Sí, la vamos a necesitar.
2: Prenda al Sirio Pascual para que le
0: regale. Lo admito. 10:20. Todos los medios JLM Noticias continúan con su programación normal. Cerramos con el público 1-22-5770.
3: ¿Qué onda, mi José Luis? Buenos días. En cuanto a lo del obispo. Sí, no se debe pasar por alto lo de loco ese pendejo, ¿verdad? Pero en cuanto a lo que es iglesia política, no se deben de mezclar. Digo, porque si el obispo ya comentó de contra políticos, y si políticos le avientan a la iglesia, también que aguanten, ¿verdad? Porque luego están chillando. Y también la iglesia tiene mucha cola que le arrastre o que le pise.
4: Primero están dando lata que la base de Chivas y que no sé qué, que la selección, que van a jugar las Chivas vestidos de verde. Y ahorita que está súper mal el equipo porque pues, los chivistas no dan una. En Tala no vale un pepino. Y ahorita sí, ya, ¿verdad? Ya no es Chivas, ya es toda la selección. Ah, pinches chivistas.
5: Buenos días, José Luis. Oye, no hay medicinas en la clínica 10 del IMSS. No hay medicinas, ya tienen 15 días y no hay medicinas.
6: Muy buenos días, José Luis. Yo escucho a la mexicana. No, ese pinche Zuli, ¿qué más quisiera? Es un pobre prangano que anda a ver qué quiere, que sus candidatos sean de la América. No, mi Zuli.
7: La culpa no es de Rafa Márquez. La culpa es del que lo puso ahí. A la selección llevas al mejor técnico que ha demostrado en otros equipos. Llevaron a un muchacho que aprendiera a ser técnico ahí.
8: Ay, ese Zuli se enoja peor que el dueño de la selección. Está peor que el dueño de la selección.
9: Mira, Chairo, Zuli Ledesma, el Tala trae la escuela del Coladeras Ochoa, así es que ni la hagas de pedo.
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27: Son las 10 de la mañana con 31 minutos, 10 con 31. 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

Y así es como comenzamos con esto de Rhythmix, cuando son las 10:34. ¿Qué tal? Yo soy Martín Torres y te voy a acompañar hasta la 1:00 p.m. Me dicen el Caifán y te voy a llevar muy buena música. De aquí y hasta la 1:00 p.m.

0: Do you really want to hurt me? 10:44 minutos, Culture Club. Es momento de hacer una pausa comercial. ¿Cómo están? Ya es miércoles. Hoy es miércoles 7 de octubre del año 2026. Próximo 31 de octubre tenemos una cita.
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Notorious. 10 de la mañana con 54 minutos. Próximo 31 de octubre a las 8 de la noche tenemos una cita en la carrera Stereo Win 5K. La fiesta más tenebrosa y grande de Aguascalientes. No, no te la puedes perder. Nos la vamos a pasar muy bien. 10 con 50.

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11: Son las 11:03. Estás escuchando la número uno en éxitos, Estéreo Rey 100.9. Y ya comenzamos la segunda hora. Y como siempre, con muy buena música.

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0: Fire. 11 de la mañana con 21 minutos, disfrutando de la música de la número 1 en éxitos, Estéreo Rey 100.9. Regresamos con más música.
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11:39. 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Hace un rato que les estaba hablando de la carrera Stereo Win 5K, que por cierto no se la pueden perder. 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Me puse a pensar. ¿A ustedes les ha traumado alguna película de terror? Yo ahorita no te veo una película de terror ni porque me paguen. No sé si a ti te gusta, pero yo no puedo ver una película de terror aunque me paguen. Pero obviamente sí he visto películas de terror. Y a mí me han traumado dos películas. Una es mexicana. No sé si alguien se acuerda de Hugo, el niño de piedra o algo así, o el libro de piedra. No sé si se acuerdan, pero esa película la vi muy, muy pequeño y me traumó muchísimo. No sé si se acuerdan. No sé si llamaba Hugo, el niño de piedra, o Hugo. Ahorita voy a investigar bien. Se me vino así a la mente rápida, así rápido cuando empecé a hablar de esto. Pero hay una película que no sé ni cómo se llama. Pero si alguien la vio en el Canal 5... y me puede decir cómo se llama, esta película es la película que más me ha traumado. ¿Cuál es la trama de la película? Son dos hermanos. Un hermano muere. Lo entierran al niño. Son dos chavitos. A uno de ellos lo entierran, muere. Y se me vino mucho a la mente que uno de los que se encargó de hacer la sepultura de este niño le roba un anillo. Le roba un anillo a este niño que murió. Y este niño se empieza a aparecer. Pero hay una escena donde el niño se eleva y empieza a tocar una ventana. Y el hermano está acostado y empieza a escuchar que empiezan a tocar una ventana en un segundo piso. El hermano despierta, voltea hacia la ventana. La ventana la tiene hacia la dirección hacia los pies. No la cabecera de la cama, sino hacia los pies de la cama. Y el niño está volando. Está volando en la ventana y le está tocando la ventana a su hermano. Esa escena, no se imaginan lo que me ha traumado. A tal grado que yo no puedo dormir si tengo una ventana frente a mí o una cama donde tengo una ventana al frente. No. La ventana tiene que estar a un lado, atrás. Puede estar en cualquier lado menos frente a mí la ventana. No me acuerdo cómo se llama esa película. La vi en Canal 5. Y no se imaginan cómo me ha traumado.

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2: Ya estamos en la última hora de este programa. ¿Cómo se le están pasando? Yo, excelente. Yo, muy bien. Bienvenidos sean a la tercera hora de la número uno en éxitos.

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0: and Boys. Son las 12:09. 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A ver, voy a comentar nuevamente, porque al parecer Hermes no me entendió. Ahí les va. Hay películas que te trauman. Hay películas de terror que te trauman. Y en mi vida hay dos películas que me han traumado. Una, que gracias, ya me dieron el nombre de la película, se llama El Libro de Piedra. Y el personaje es Hugo, es mexicana. Véanla. A mí me traumó. No, no puedo con eso. Y la segunda es una película que vi en Canal 5 de dos hermanos. La historia es de dos hermanos. Y de esos dos hermanos, uno muere. Lo entierran. Y quien lo entierra, le roba un anillo. Y el niño después se empieza a aparecer en toda la casa. ¿Ok? Y en una de las escenas, el niño que se empieza a aparecer, se eleva, empieza a volar y le empieza a tocar la ventana a su hermano. El hermano despierta y lo ve en la ventana que está volando. Y la ventana está frente a él. No está del lado de la cabecera, sino de los pies. Y lo empieza a llamar. Ven, ven. Entonces, a partir de ese momento, yo no puedo dormir con una ventana frente a mí. Es todo. Ahí está. Gracias, gracias a todos por sus mensajes. Michelle dice, por acá me manda las películas que la trauman a ella. Dice, me encantan las películas de terror. No, yo no, yo zafo. Por acá, quien me mandó el dato es Gabo, se llama El Libro de Piedra. Sí. Y el personaje se llama Hugo. Por eso yo lo confundí entre Hugo, el niño de piedra, algo así. Dice Raúl, ok, gracias, aquí a la escucha. Gracias, Raúl. Camilo, a ver, escuchemos a Camilo. Vamos a escuchar a Camilo.
1: Creo que la película se llama Los Muchachos Perdidos.
0: No.
1: Y el niño que está volando en la ventana le dice, ábreme, Mike.
0: Es que creo que la de Los Muchachos Perdidos es de vampiros, ¿no? Creo que sí, pero no es esa. Dice por acá, saludos a Ángel, Ricardo, a Isa. ¿Qué no es The Lost Boys? No, Los Muchachos Perdidos, no. Es otra, ¿eh? Es otra. Voy a investigarla. Pasaban en Canal 5. Y yo estaba muy, muy, muy, muy pequeño. Muy pequeño. A ver, Ricardo Vargas.
2: Carnal, a mí me traumó la película de Tiburón.
0: La de Tiburón. Ah, ok. A ver, por acá.
3: Hola, Martín.
0: Hola, Leti.
3: Buenas tardes.
0: Buenas tardes.
3: Híjole, diste en el clavo, Martín. Yo tampoco, yo no puedo. Yo no puedo, me da mucho miedo, mucho miedo. Fíjate que esa película que dices tú del niño, creo que el niño, el de la estatua de un niño, algo así, mexicana. Ajá. No la he visto, pero alguien la platica que sí, está muy terrorífica, que da mucho miedo. Yo soy antiterror, definitivamente.
0: Yo también.
3: Pero la película que a mí me quitó el sueño por meses, a lo mejor les va a dar risa o te va a dar risa, pero para mí fue la del Aro.
0: Ah, no.
3: Te lo juro que fui engañada cuando me llevaron, me invitaron al cine y me dijeron, no, está tranquila, es como de suspenso. Ya, bueno, no te pases, no pude dormir, Martín, por más de 6 meses, yo creo. Ajá. Yo no podía pasar por frente de una televisión en la noche para ir al baño, porque pasaba yo para ir al baño, pasaba por enfrente de la televisión y era horror. ¿Cómo Ajá. ves? Saludos, Martín, bonito miércoles.
0: Saludos. Bueno, pues te voy a platicar una anécdota. Saludos a mi amigo Gustavo. Éramos roomies aquí en Aguascalientes y un día vimos la película del Aro. y la protagonista que sale en esa película toda despeinada se sale de la televisión. Bueno, la vimos y al día siguiente en la recámara de mi amigo la televisión estaba volteada hacia la pared y le dije, oye, ¿por qué está así la ventana, la televisión? ¿Por qué está así la televisión? Y me dijo, es que, ¿qué tal si se sale la del aro? Pues que se pegue con la pared.

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0: no, no, no, no. Fidel, gracias por investigar, gracias por decirme cómo se llama la película que me traumó o me ha traumado toda la vida. Se llama La Noche del Vampiro. Es una película de 1979. Imagínense, yo la vi de muy pequeño y ya me pasó por acá la escena y se me puso la piel así, se me erizó la piel. Es más, viene en audio latino. A ver, escuchemos. Ahí se aparece en la ventana, le habla a su hermano.
1: Abre la ventana. Abre la ventana.
0: Se llama La Noche del Vampiro.
1: Déjame.
0: ¡Ay, no!
1: No tengas miedo. Soy tu amigo. Él lo manda.
0: Ah, no, no, no, ya lo voy a quitar. Ya lo voy a quitar y voy a quitar la imagen también. No, serio. ¿Por qué la vi? ¿Por qué vi nuevamente esta escena? No. De verdad, si quieren que les pase el link de esta escena y ustedes me dicen si estoy exagerando o me causó un trauma porque la vi de muy pequeño.
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0: Si alguien quiere el link, se lo paso para que vean la escena. Ay, no, no, no, no, no. Me arrepiento porque la vi. Se llama La Noche del Vampiro de 1979.

0: A los que me pidieron el link de la escena de esta película que se llama La Noche del Vampiro, ya se los mandé. Vean la escena, díganme, pero díganme si estoy exagerando. Pero imagínense esta escena cuando yo estaba niño. Si ahorita me provoca eso, imagínense cuando yo estaba niño. No. Saludos a Pedro Guareño, gracias a Pedro Guareño, a Chuy Lemus, por acá, a Isa, a Ángel, a Javi Zapata, a Fer, a Camilo Rivas, a Raúl, a Gabo, a Michelle, Ignacio Rangel, a Carlangas, a Fer Castro, a Joe Torres, gracias a todos ustedes por mandar su mensaje, a Leticia Delgado, por acá, Mileti. A ver, ¿por acá tiene otro mensaje?
1: No, Martín, y el sonar del teléfono, ¡ring! Sí. ¡Ring! ¡Ay, no! No, también eso me traumó por mucho tiempo. Yo así definitivamente las de terror nada que ver.
0: No, ya no.
1: No, así lo hubiera hecho yo, hubiera volteado la
0: televisión pantalla para que se pegara.
1: Ay,
0: en la pared. Dice, el exorcismo de Emily Rose también me causó trauma. Por acá dice, a mí me traumó la película Juegos Diabólicos. La vi en la primaria, la del exorcista original, jamás la pude terminar de ver. Soy antiterror. Saludos, yo también. Yo también soy antiterror. Nada.
2: Buenas tardes.
0: Buenas tardes.
2: A mí la película que me dejó con ganas de nunca más volver a ver películas de terror fue la de Bekel. Más oscuro,
0: no.
2: Más oscuro que la noche, o hasta el viento tiene miedo.
0: No,
2: esa
0: no
2: fue la que sí la. Se me hicieron de yoyo los calcetines. Bonita tarde.
0: Ay, saludos, mi estimado Fidel. Gracias por decirme cómo se llama esa película. No sé si agradecerte. Luis Antonio Llamas, ya le mandé el link a Luis también, a Sara Díaz, ya le mandé. Nadie me ha dicho si exagero. Por acá, Lalo Gamboa, ya también le mandé el link. Saludos a Ricardo. Dice, a mí me da más miedo las marionetas de la película de Capulina. O sea, ¿qué quieres decir, tío Julio, que estoy exagerando? Dice, pasa el link, por favor. Mira, en este momento te lo estoy pasando. En este momento te lo paso. Por favor, pásame el link. No, tío Julio, sí da miedo. Por acá, a ver, escuchemos.
3: Hola, Martín, yo tengo 7 años y me encanta ver las películas de terror.
0: ¡Ay, no!
3: Y me encanta ver la de la monja, la de la
4: noche
3: del demonio,
4: Conjuro.
3: La llorona, la ouija.
0: No, no dejen, esas. No dejen ver eso a los niños.
3: Saludos, me llamo Daniela.
0: Ay, Daniela, no. Dice, no estás exagerando, lo que pasa es que eres muy sensible, pero para mí soy una sádica que a mis 12 años que me aventé la del exorcista, la profecía, Juegos Diabólicos y otros clásicos, la escena me parece un día de campo. Ok. Sí, no, yo no. Ya son las 12:46. Si alguien quiere el link. No estoy exagerando, así está. Para enchinarse la piel.

0: ¿Qué pasó, amiga Bogarza? ¿Qué pasó? ¿Qué pasó? Vamos ahí, como diría el buen don Ramón. Ya son las 12:50. Regreso ya para despedirme con este miedo que me dio nuevamente de ver esa escena. Estás escuchando la número uno en éxitos, Stereo Rey 100.9. Yo soy Martín Torres.
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Es muy my fault. Ay, qué buena canción, muchachos. Disculparán ustedes, pero yo sí estaba cantando Connected de Stereos MCs, que la escuché hasta la 1 de la tarde con 11. Es la 1 de la tarde con 11 minutos. Aguascalientes. ¿Cómo estás, muchachos? El WhatsApp camina 449-241-5273 para que digas a la orden para el desorden, tía Uru. Yo tengo un chorro de mensajes, lo cual agradezco bastante a Ulises, a Jorge, a Pedro, a Sergio, a Pedro, otro Pedro, ¿cuál Pedro? A Betty, a Mitch, a todos ustedes que están en sintonía de la número uno en éxitos con su amiga, servidora y chavorruca de confianza, Carla Uruchurtu. Gracias por estar presentes, muchachos. Donde quiero verlos presentes también, voy a pasar lista, ¿eh? Voy, de una vez aviso que voy a pasar lista el próximo 31 de octubre a las 8 de la noche. 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Vamos con más buena música, muchachos. Ay, yo voy a sentir mello. Si a mí Chiqui Drácula me daba mello, muchachos, probablemente sí corra ese día, pero corra como gallina sin cabeza en pánico cuando vea a los zombies. Por atleta, lo de atleta no se los vengo manejando. Lo de miedo al coco, ese sí. Nos vemos en Stereo Win 5K.

0: Esta canción se llamó One More Time, a cargo de Daft Punk. La escuchaste a la 1:16. 1:16. Yo soy tu amiga, servidora chavorruca de confianza, Carla Ruchurtu, que ya estoy lista para pasarla bien. Ya tengo preparado un tema que, como todos los días, es cargado de mucha nostalgia, para que escarbes en el baúl de tus recuerdos, para que la pasemos chido. Porque miren, muchachos, vamos a estar todos juntos aquí hechos bola hasta las 4 de la tarde. Más nos vale pasarla bien. La buena música, esa ya está lista. Solamente tu actitud y todo el cotorreo que vamos a armar, con eso ya estamos del otro lado, ¿vale? Primero hay que hacer un corte y regresamos con mucho más, ¿eh?
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y 100.9, la número uno en éxitos, Curry Hartcon. I wear my sunglasses at night. Él usa su gafa oscura de noche. Ya saben lo que dicen. Lente oscuro. Completa la frase. A ver, ¿y cómo va la también? Gafa oscura, cruda segura, lente oscuro, marihuana seguro. Bueno, en fin, 1:27 más música en 100.9. Que ya me trabé por andar diciendo barbaridades, muchachos. Es que sí me arrepentí un poco de decir marihuana seguro. En fin, llega esta llamada You Gotta Be al 100.9.

0: Super 100.9, la número uno en éxitos, Post Malone y Sui Lee con este llamado Sunflower, de la peli de El Spider-Man. Oye, ¿a quién no le gustaba Spider-Man de los chamacos, verdad? Seguramente tus niños estaban enajenados con el Spidey. A mí me gustó esta peli, ¿eh? Bueno, esas pelis de Spider-Man, las que salieron donde está esta canción de Sunflower, también es buena. Hace rato les dije nomás de cotorreo, lente oscuro, que completara la frase, y muchos de ustedes dijeron muchas cosas, pero el más insolente fue Richard Soto.
1: Lente oscuro, por un surco seguro, ¿verdad?
0: Pero pues yo así soy, muchachos. Así me hizo Dios.

0: 101.9, la número uno en éxitos. Escuchamos a Susan Vega con esto que se llamó Luca. A la 1:37 PM, 1:37. Gracias por sus mensajes, por todos ellos. Gracias, Jorge, que dice, hola, Carlita, excelente día, buenas tardes, presente. Dice, y vas a pasar lista, pero hasta fin de mes. Sí, ya les dije que voy a pasar lista en Stereo Win, ¿eh? Téngale más miedo a la lista negra de la tía Uru que a todos los zombies que van a estar ahí junto con nosotros corriendo la carrera de 5 kilómetros, la fiesta más tenebrosa y grande de Aguascalientes. Hay que hacer un corte, chavos. Regresamos con más buena música. ¿Estás escuchando?
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Ahí estuvo Phil Collins con este llamado One More Night. Que por cierto, Phil Collins y Paul McCartney ya se reconciliaron después de que estuvieron peleados por muchísimo tiempo. ¿Por qué se pelearon ellos? Bueno, en el 2002 estaban dando un concierto en el Palacio de Buckingham para la Reina Isabel, muchos celebrities, ya sabes. Entonces Phil Collins en ese momento traía la única biografía autorizada de The Beatles, el libro. Entonces Phil Collins se acerca a Paul McCartney y le dice, ¿me puedes firmar la biografía? ¿No? Así de, ay, chido, aviéntale ahí la poderosa, échate ahí la firma, el autógrafo. A lo cual Paul McCartney, de manera muy irónica, voltea a ver a su mujer Heather y le dice, ay, Heather, mira, el pequeño Phil es fan de los Beatles. ¡Sas! Entonces Phil Collins se sintió herido, se sintió expuesto, le pareció muy condescendiente. Creo que le dieron en el ego, ¿no? Sí le pegaron como directo al ego. Él hubiera respondido, pues la neta, sí, babás, pues por eso quiero que lo firmes. Sin embargo, desde el año 2002 estaba la relación entre ellos dos muy tensa, muy, muy tensa, porque Phil Collins dijo, a ver, mi ciela, a mí nadie me va a andar exponiendo. Total, que apenas el pasado 2 de octubre volvieron a hacer las paces, ya las chocaron, porque ahora están organizando una subasta que es King's Trust, y a Paul McCartney le dijeron, bueno, ¿y tú qué objeto de valor vas a donar para la subasta benéfica? Se comunicó con Phil Collins, ya hicieron las paces, y aquel trago amargo ya quedó en el pasado. ¡Ay, qué fresas!

0: 100.9, la número uno en éxitos. Él es Vanilla Ice con Ice, Ice Baby. Pim, pim, pim, pirim, pim. A la 1:55, 1:55. Vamos a ver qué dice por acá, qué dice el público.
1: Gracias, Estéreo Rey, por los boletos de Alejandro Sanz. Estuvo súper padre. Muchas gracias, Estéreo Rey.
0: Estuvo padrísimo, ¿verdad?
2: Fuiste al concierto de Alejandro Sanz. Si es así, a ver, comenta si estuvo lleno, estuvo chido o qué pasó.
0: Mira, yo no podría decirme a mí misma que soy una huelemoles si no ando en todos lados. Claro que fui. ¿Por qué? Porque soy súper fan de Alejandro Sanz. No tanto, sino porque soy una huelemoles. Sí, ahí anduve. Estuvo bueno, ¿eh? Sí me gustó. O sea, le hubiera metido como más canciones de las viejitas, pero sí se estuvo. Y muchos de ustedes también, por cortesía de Estéreo Rey 100.9, siempre llevándote a los mejores eventos aquí en Aguascalientes. 1:56. 1:56. Ahora llega Bruce Springsteen con Glory Days en este Rey 100.

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2: 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Son las 2 de la tarde con 4 minutos. 2 con

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Bienvenido a la buena música de la número uno en éxitos. Yo soy tu amiga, servidora y chavorruca de confianza, Carla Uruchurtu. Y hablando de solo éxitos, ¿qué tal esto de Lionel Richie? All Night Long a las 2:04 en el 100.9.

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Él es Lionel Richie con esto llamado All Night Long. All Night. Son las 2:08. ¿Con qué vamos a cotorrear el día de hoy, muchachos? Miren, hoy por la mañana, cuando desperté a mi niñita para llevarla a la escuela, dije, a ver, vamos a poner buena música, pero una rola, no, para que te actives, hijita mía. Y le puse la de Pancho López de Cepillín. Que era chiquito pero matón, y que a los 3 años ya había matado a 2 personas, y que tomaba mezcal y que fumaba y se murió a los 9. De eso trata Pancho López, ¿no? Entonces, qué barbaridad, porque le ando poniendo esa a mi hija. En fin, teniendo la feria de Cepillín, fue a ponerle Pancho López. A ver, tú platícame, ¿qué artista infantil estaba de moda cuando tú eras peque? Porque Cepillín fue el que me tocó a mí.

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1: Hola, hola de nuevo, tía Uru, ¿cómo estás? Habla Pita de Guadalajara, Jalisco. En aquella época estaba de moda los parchís. Estamos hablándote de 1982, 83. Saludos.

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0: Bill con esto que fue Forever Young a las 2 de la tarde con 30 minutos. 2 con 30 minutos, muchachos. La pregunta del día de hoy es bastante sencilla. A ver, cuando estabas peque, ¿qué artista infantil estaba de moda? Pero tiene que ser artista infantil. Y cuando tú estabas peque, ¿vale? Antes de eso, una felicitación enorme para Don Rudo y Doña Ruda, que hoy están cumpliendo 15 años de feliz matrimonio. ¡Y!
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0: 100.9, la número uno en éxitos. 2:42, 2:42. 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

0: Carlita Uruchurto, muy bonito miércoles. ¿Y qué artistas nos tocaron sus canciones? Pues yo creo que a todos nos tocó Chabelo con su Superman. Bye, bye, bye, bye.
1: Entonces, cuates y chavorrucos de este rey, nos estamos escuchando. ¡Abrazo!

Esto se llamó The Safety Dance. La escuchaste a las 2 de la tarde con 53 minutos. 2 con 53 minutos. El WhatsApp de cabina es el 449-241-5273 para que estés siempre participativo con tu tía Uru en el 100.9.

0: 100.9, la número uno en éxitos. Así se llama esta canción de Jason Derulo. Savage Love. You can use me. Puedes usarme con tu amor bien salvaje. Pues no más, ¿no? Ahí está. Son las 2:58, 2:58. Cuando estabas chiquitín, cuando eras peque, ¿cuál era la canción? No, espérate. ¿Cuál era el artista infantil que estaba así muy de moda?
1: Hola, Carlita, ¿cómo estás?
0: Hola, George.
1: Mira, uno de los artistas que yo seguía y que me reencontraba en ese entonces, ajá, era mi queridísima Xuxa, que estaba yo enamorada de ella. No sé si te acuerdas de la canción.
0: Claro.
1: Lari, lari, le. Oh, oh, oh. Era muy buena esa canción.
0: Ay, buenísima, buenísima. De hecho, en este momento ya están sonando Bangles con Walk Like an Egyptian. ¡Qué ganotas de mejor poner! ¡Oh, oh, oh! ¡Y Lari, Lari!

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2: 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Cero 100.9, la número uno en éxitos. 3:02. 3:02. Vamos por la tercera hora juntos, muchachos. La tercera hora de muy buena música. En esta hora tengo para ti música de Garbage, de Alice, de The Cars, de Harry Styles, en los Hit New Jane, en los Esenciales, algo de The Temptations y todo el cotorreo que haces llegar a través del WhatsApp de cabina. Para arrancar como se debe, ¿qué tal esto, ochentero? Kenny Loggins en Estereo Rey 100.9. Yo soy tu tía Uru, contigo de 1 a 4

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1: Hola, pues todos los de Juguemos a Cantar, Florencio Antonio, el del caballo de palo, la niña de las vocales, Katy, uy, eran los de antaño, obviamente Luis Miguel, ¿verdad?

9.9, la número 1 en éxitos. Escuchamos a Garbage Can, Stupid Girl, a las 3:13. 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

0: son las 3:18. 3:18. ¿Qué artista infantil estaba de moda cuando tú eras peque? A ver, mi estimadísimo Caifán, ¿qué artista infantil estaba de moda cuando eras peque?
1: OV7.
0: ¡Ay, Simón! A ver, Matusalén. Más bien Matusalén, a mí no, no me engañas.
1: Cepillín.
0: Ay, bueno, sí, te la voy a dar por buena, Son las 3:18, es momento de hacer una pausa y regresamos con más buena música. ¿Estás escuchando?
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1: Buenas tardes, tía Uru. Cuando yo estaba peque, estaba de moda Odisea Burbujas. Yo dormía, comía, cenaba con Odisea Burbujas.

0: 100.9, la número uno en éxitos. Ahí estuvieron The Cars con Shake It Up a las 3 de la tarde con 28 minutos, 3 con 28. A ver, cuéntame, ¿qué artista estaba de moda cuando tú estabas peque?
1: Buenas tardes a la mejor locutora
0: Ali,
1: que hay en todo México, nada más en los clientes. Mi artista infantil que está.

0: me acuerdo que yo era fanático de Chabelo, sus canciones, tanto del programa como de las canciones. Saludos, Carla, excelente tarde.
1: Saludos, excelente tarde también para ti. Muchas gracias por enviar tu audio al 449-241-5273.

0: bien, son las 3 de la tarde con 34 minutos, 3:34. Oigan, muchachos, a ver, ya últimos mensajes. Tengo muchísimos audios y quiero que los escuchemos juntos respondiendo a la pregunta de la tía preguntona. ¿Qué artista estaba de moda cuando tú eras peque? A ver, escuchemos.
1: Hola, ¿cómo estás?
0: Buenas ¡Ali! Tardes.
1: Pues mira, te cuento, a mí me tocó también Cepillín, me tocó Parchís. Yo era fan de Parchís. Nos vemos, buena tarde, bye.
0: Gracias, Petrushka.
2: Buenas tardes, señorita Carla Duchus. En mi tiempo, que estamos hablando casi de la prehistoria, había sin duda alguna una persona que influyó mucho. Era Gabilondo Soler, el famoso Cri Cri.
0: Ay, era Londo Totota, sus canciones las mejores.
3: Hola, Carla Urichurchi. Buenas tardes. Pues yo me acuerdo de unos artistas, Enrique y Ana. Yo tendría como 6 o 7 años.
0: Claro, los del disco chino, disco filipino.
4: Uy, el personaje de muy niña era Topollillo.
0: Ay, que acaba de morir quien hacía la voz de Topollillo, también memorable.
5: Hola, tía Uru. Buenas tardes, Mau Domínguez. Te saluda. Hola, Mau. Con la compañía de Serio Rey, camino a casa a comer.
0: Ay, provecho.
5: Artista infantil.
4: Cuate, pues hay muchos, cuate.
5: Puede ser, como no, había un concurso de la televisión que se llamaba TVO y las TVitas. Oh my God.
0: Las TVitas de TVO, saludos, claro.
5: Seguramente ahí uno que otro compañero se recordará de las TVitas. Saludos, Mau Domínguez, buenas tardes.
0: Yo les recuerdo perfecto porque amaba TVO con esta Gaby Rufo y Liz Echeverría, me encantaba.
6: Mi estimada Carlita, buenas tardes.
0: ¡Ali!
6: Pues yo creo que de mis tiempos y por siempre será Chabelo. Saluditos.
0: Chabelo también, como no, ha sido uno de los que más han contestado por acá. También dicen que Cepillí, bueno, obviamente. Dicen que Infancia Hidrocálida, que Panchito Morales y ¿cuál era el otro? Dice Panchito Morales y el Gordo Green, celebridades de Agüitas. Y por acá dicen que Cachirulo. Uy, muchachos, qué recuerdos, ¿verdad? Son las 3 de la tarde con 36. Momento de escuchar a In Excess con este llamado Never Cheer Support en el 100.9.

0: 100.9, la número uno en éxitos. Escuchamos a INXS con Never Tear Us Apart, una canción que tomó un nuevo significado cuando en el funeral de Michael Hutchence la banda de INXS cargaba el ataúd mientras esta canción sonaba de fondo. ¡Wow! ¡Qué momento! Son las 3:39, 3:39, dice Moni Salas. Artista que recuerdo de mi infancia es David Copperfield, el supermago ilusionista. ¿Se acuerdan qué bueno era? Así como nuestros exes se desaparecieron al estilo David Copperfield. Así también. Bueno, hacemos un corte, regresamos con más en...
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éxitos The Sun Goes Down a cargo de Robin Schulz y Jasmine Thompson. Lo escuchaste a las 3 de la tarde con 52, 3 con 52 minutos, muchachos. Momento de partir, parto sin dolor. Yo soy tu amiga, servidora y chavorruca de confianza, Carla Uruchurtu, que espero contar igual con el favor de tu atención mañana en punto de las 4 de la tarde. ¡Ay, cuál 4! Mañana en punto de la 1, de 1 a 4. No, yo ya quiero dobletear, muchachos, todo mal. Puedes seguirme en redes sociales, arroba no manches uru, así es como me encuentras, arroba no manches uru. Pues porque, por ejemplo, con la tontería que acabo de decir, seguro tú pensaste ahí, no manches uru, ¿ves? No se te va a olvidar con eso. Te dejo besitos, bendiciones y la buena música del 100.9. ¡Chao!

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2: Buenas tardes, bienvenidos a Stereo Rey 100.9. ¿Cómo les va en este miércoles 7 de octubre? Soy Oscar Salazar y es un gusto estar contigo en esta tarde. Listo para programar todo lo que tú pidas a través del 449-241-5273. Arrancando con Prince, When Doves Cry. Suena aquí en Stereo Rey, no le cambies.

fueron en éxitos. Saludos a toda la banda que ya está con nosotros reportándose a través del 449-241-5273. ¿Cómo les fue a nuestros ganadores de Stereo Rey de Alejandro Sanz? Espero que muy bien, cuéntenme su experiencia, mándenos videos y sobre todo espero que les haya gustado mucho. 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Vamos con más música y yo regreso. Estoy en Stereo Rey 100.9 hasta las 6 de la tarde. Esto es Helado de Martin Solveig. Estamos en vivo en la número 1 en éxitos.

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0: Liquid Eyes con Always Something There to Remind Me a través de Stereo Rey 100.9. Vámonos ahora con George Harrison, es un esencial. Se llama My Sweet Lord y suena en Stereo Rey. Recuerda 449-241-5273 para que me pidas la canción que tú quieras. Vamos con más, Stereo Rey 100.9.
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The Mechanics con All I Need Is A Miracle. Y yo te voy a dejar con más música. Esto es Sinéad O'Connor, se llama Nothing Compares To You. Y regreso además también a Adele, Mr. Mister. Y todo esto obviamente a través de Stereo Rey 100.9. No le cambies.

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2: Una hora más a través de Stereo Rey 100.9. Soy Oscar Salazar. Recuerda que te estamos complaciendo a través del 449-241-5273. Aquí está YouTube, se llama Pride y suena la número uno en éxitos. No le cambies.

Gracias a los BGs con Staying Alive. 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Vámonos con Mr. Big, se llama To Be With You y yo regreso aquí en la número 1 en éxitos. No le cambies.

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es Queen con Crazy Little Thing Called Love y yo regreso. Recuerden que el 17 de octubre tenemos Queen Sinfónico, ¿eh? Y Stereo Rey 100.9 va a estar regalando accesos a través de redes sociales para que también nos sigas a través de Instagram, @StereoReyAGS, @OscarSalazarMX. Estamos en contacto directo. Saludos para Paulina, Dinora, Isabel. Saludos también para Gerardo, para Gutiérrez, para Lalo, para toda la banda de los Didis, de los Ubers que siempre están pendientes. Gracias. Y obviamente también a través de Tuning Radio y a través de las plataformas digitales de JM Radio. Gracias por escucharnos. Vámonos ahora con esto de Black Box, se llama Strike It Up y yo regreso aquí en Stereo Rey 100.9.

Crazy Little Thing Called Love y yo regreso. Recuerden que el 17 de octubre tenemos Queen Sinfónico, ¿eh? Y Stereo Rey 100.9 va a estar regalando accesos a través de redes sociales para que también nos sigas a través de Instagram, @StereoReyAGS, @OscarSalazarMX. Estamos en contacto directo. Saludos para Paulina, Dinora, Isabel. Saludos también para Gerardo, para Gutiérrez, para Lalo, para toda la banda de los Didis, de los Ubers que siempre están pendientes. Gracias. Y obviamente también a través de Tuning Radio y a través de las plataformas digitales de JM Radio, gracias por escucharnos. Vámonos ahora con esto de Black Box, se llama Strike It Up y yo regreso aquí en Stereo Rey 100.9.

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De la tarde hasta las 9 de la noche. Sigan sintonizando Stereo Rey 100.9, la número 1 en éxitos. Que tengas muy feliz miércoles. Cuídate mucho y gracias por siempre estar escuchando la número 1 Stereo Rey 100.9.